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2: Son las 7:02.
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1: Son las 7 y 33 minutos.
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1: Son las 8:04.
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15: Bendiciones para todos los estimados radioescuchas de RCN de Radio Matoville. En este jueves 25 de junio, jueves vocacional, eucarístico y sacerdotal, la palabra del Señor viene a nosotros a través del Evangelio según San Mateo en el capítulo 7, versículos 21 al 27. No todo el que me diga Señor, Señor entrará en el reino de los cielos, sino el que haga la voluntad de mi Padre del cielo. Cuando llegue aquel día, muchos me dirán, Señor, Señor, no hemos profetizado en tu nombre, no hemos expulsado demonios en tu nombre, no hemos hecho milagros en tu nombre. Y yo entonces les declararé, nunca los conocí, apártense de mí ustedes que hacen el mal. Así pues, quien escucha estas palabras mías y las pone en práctica, se parece a un hombre prudente que construyó su casa sobre roca. Cayó la lluvia, crecieron los ríos, soplaron los vientos y se abatieron contra la casa, pero no se derrumbó porque estaba cimentada sobre roca. Quien escucha estas palabras mías y no las pone en práctica, se parece a un hombre tonto que construyó su casa sobre arena. Cayó la lluvia, crecieron los ríos, soplaron los vientos, golpearon la casa y esta se derrumbó. Fue una ruina terrible. Para cumplir con la voluntad del Padre Celestial no basta con decir nuestra profesión de fe. Dice el Señor en el libro del Levítico, en el capítulo 20, versículo 22, cumplan todas mis leyes y mandatos poniéndolos en práctica para que no los vomite la tierra donde los llevo para que habiten en ella. En el libro del Deuteronomio, en el capítulo 28, versículo 1, nos dice la palabra, si obedeces y escuchas la voz del Señor tu Dios, poniendo en práctica todos los preceptos que yo te mando hoy, sobre ti irán viniendo hasta darte alcance todas estas bendiciones, si escuchas la voz del Señor tu Dios. A través del libro de Josué, en el primer capítulo, versículo 8, nos dice la palabra, que el libro de esa ley no se te caiga de los labios, medítalo día y noche para poner en práctica todas sus cláusulas. Así prosperarán tus empresas y tendrás éxito. Yo te lo mando, ánimo, sé valiente, no te asustes ni te acobardes, que el Señor tu Dios estará contigo en todas tus empresas. La palabra es el libro de la vida que nos enseña el camino hacia la casa del Padre, pero es caminando por los senderos de la salvación como alcanzamos la meta feliz. No se trata de divorciar las enseñanzas que nos dona la palabra de Dios haciendo una vida diversa. Toda práctica en nuestra existencia debe ir encaminada a mostrar la acción de Dios en todo lo que hacemos. Algunos podrán confundirse creyendo que realizar prodigios extraordinarios significa necesariamente pertenecerle a Dios. El Señor niega esta pretensión. Solo aquello que es hecho en su nombre y con su poder misericordioso le pertenece y nos hace pertenecerle. Que nuestra vida refleje permanentemente a través de nuestra acción que estamos cimentados en Cristo, único fundamento capaz de erigir el edificio espiritual para alcanzar la meta feliz. Gloria al Padre, al Hijo y al Espíritu Santo.
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queridísima amante mía desde hace ya tiempo. Presiento el final de nuestra historia. Lo veo en tus ojos, ausentes. Lo oigo en tus silencios. Sí, lo sé. La palabra amante nunca te cayó bien. Pero por sobre todas las cosas, eso eres para mí, mi amante, así como yo soy tu amante. Nunca fuimos otra cosa. Desde el primer día lo decidimos, ¿te acuerdas? Ese mismo día puse todas mis cartas sobre la mesa sin guardarme ninguna. Te dije, si mal no recuerdo, no estoy solo en este mundo, no está desierto mi corazón. No soy un hombre libre, ni quiero serlo, y no te mentía. Llegaste un poco tarde a mi vida. Llegaste cuando el amor había comenzado para mí y alguien, de quien después te dije el nombre, me encadenaba suavemente los sentimientos. También te dije que lo nuestro sería distinto porque íbamos a estar juntos únicamente cuando teníamos ganas de amarnos. Recuerdo todavía tu sonrisa complaciente y el beso que me diste como sellando el trato. ¿Te acuerdas? No me pongas entonces entre la espada y la pared. No me obligues a elegir entre un adiós y otro adiós. No quiero lastimarte. No quiero que nadie salga lastimado. Para mí, todo está como estaba. Nada ha cambiado. Solo tú cambiaste. Yo sigo siendo el mismo, con las mismas suaves cadenas que no puedo ni quiero romper. Una vez más, pongo todas mis cartas sobre la mesa, sin guardarme ninguna. De ti depende si el juego continúa.

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2: Son las 8 y 35 minutos.
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4: La misión de la Iglesia consiste a todos los ámbitos de la vida humana, de manera especial en ir a los espacios de muerte, de decepción y de desesperanza, en ir al mundo del dolor y del desconsuelo, para oír y transmitir en el fondo de tanto sepulcro la gran palabra de la esperanza y la alegría que anuncia la vida que procede de Dios Padre. 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Esta alegría se produce por la presencia inaudita del resucitado en la palabra.
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1: Son las 8:59.
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10: En el paso lateral, sector Puerto Seco, kilómetro 4, comienzan los trabajos de nivelación y relleno de la calzada. Esta intervención es el resultado de un trabajo interinstitucional junto con el gobierno local para permitir garantizar vías más seguras. Así lo expone Juan Carlos Álvarez, gobernador de Loja.
11: Ya nos encontramos aquí justamente en el punto, en el paso lateral, donde hemos empezado ya con la intervención de las vías. Este trabajo va a durar más o menos de 15 a 20 días con la intervención. El hecho es precautelar también la seguridad de la ciudadanía, de las personas que pasan por aquí diariamente. Vamos a mejorar este tipo de vía. El objetivo sobre esta vía fue justamente lo que vemos ahora mismo: intervenirla y mejorarla. Vamos a estar en mantenimiento conforme en el tiempo, cada 3 meses se le va a dar mantenimiento, como para que perdure hasta que se puedan arreglar otros inconvenientes que tenemos en la parte alta de aquí de la vía. A ver, esta vía va a quedar con impregnación, ¿sí? Ahí va a quedar y vamos a tener lo que es el mantenimiento de la vía normal. A ver, hasta que no haya justamente un arreglo de la parte alta en la que no nos encontramos, nosotros no podemos intervenir al 100%, porque si intervenimos en este momento al 100% y mantenemos ese daño, no nos va a servir absolutamente de nada hacer esta intervención. Entonces, ¿cuál es la idea? Gracias con la intervención del subsecretario, Ministerio del MIT, hemos podido conseguir esto con el apoyo también de la señora alcaldesa. Se ha conjugado, se ha podido unir y formado un equipo para que se pueda dar eso. Ahora ya está también en manos de la señora alcaldesa de que pueda realizar su parte en esta obra para nosotros poder intervenir al 100%. Tiempo no le podría dar exactamente. Estamos súper bien encaminados en este segundo semestre. Vamos a empezar ya a ver las obras en toda nuestra provincia de Loja. Ya iniciamos también con el puente de Malacatos, ya arrancó. Y ahora estamos con la vía lateral de paso y esperamos arrancar también próximamente en lo que es Loja Oña.
10: Edwin Duque, subsecretario zonal 7 del Ministerio de Infraestructura y Transporte, dio a conocer el proceso de participación en esta actividad.
1: Lo que estamos haciendo es un mantenimiento de la vía, un trabajo de mantenimiento, de nivelación del paso lateral, que es uno de los problemas grandes que ha tenido últimamente. Ha habido cambios en el diseño vial por debido a las variables externas que tenemos en la zona. Hay un movimiento activo en la zona que ha generado daños en el pavimento, ¿no? Lo que estamos haciendo es recuperando el nivel, recuperando la transitabilidad y a partir de eso pues dar el beneficio a la ciudadanía que requiere de este punto importante, ¿no? Hay varios barrios aquí que se han visto afectados por esta vía, por el movimiento activo que tenemos en el lugar, y pues estamos atendiendo de esa manera. Sí, bueno, lo que hicimos es, bajo una reunión en conjunto con Gobernación, lo que trabajamos es de forma articulada. El material que estamos colocando corresponde al municipio y la maquinaria del Ministerio de Infraestructura y Transporte, y la coordinación, por supuesto, del Ministerio de Infraestructura y Transporte, que como corresponde, ¿no? La red vial estatal es de nuestras competencias y de esa manera estamos actuando. Sí, a ver, lo que estamos es en toda la zona, ¿no? Afectada en toda la zona del Plateado, incluido Puerto Seco, es lo que se va a dar la transitabilidad, recuperar el nivel de la vía. Y vamos a tratar de que queden los dos carriles habilitados como originalmente esperábamos. Algo importante es que vamos a hacer un trabajo inicial de recuperación de la vía y posteriormente vamos a también trabajar permanentemente en el mantenimiento para que los trabajos que estamos ejecutando en la actualidad se mantengan de aquí en más, ¿no? A ver, nosotros estamos haciendo un mantenimiento vial porque tenemos variables externas, que es el movimiento de masas que existe en el lugar. Sí, una vez que el movimiento de masas se haya estabilizado, se hayan hecho los estudios pertinentes y las obras pertinentes, de ahí en más sí nosotros podemos dar soluciones definitivas en la red vial estatal, en este caso en el paso lateral. Mientras tanto, estaremos haciendo este tipo de mantenimiento de forma permanente, insisto, que es lo que corresponde al momento con las condiciones actuales. Acá tenemos volquetas, retroexcavadoras y posteriormente se irá incorporando una excavadora también que vamos a necesitar, y también rodillos y tanqueros. Sí, por supuesto, estamos coordinados con el LUCOT, pero también nuestro equipo técnico está en la actualidad permanentemente en la vía, dando tránsito, que es lo que corresponde, pero siempre prestos, ¿no?, al trabajo articulado entre todas las instituciones, tanto GAT locales como el gobierno nacional. Sí, ya iniciamos, ya estamos con los trabajos preliminares, un trabajo bastante interesante, 10 años en los cuales un puente se afectó, no hubo intervención. En esta gestión del Ministerio de Infraestructura y Transporte, el ministro Roberto Luque pues le dio la solución al Valle del Malacatos, al Valle de Vilcabamba, que tanto exigía, ¿no? Nosotros consideramos que es el inicio de las obras que se ha planificado previamente y que de aquí en más la ciudadanía las verá ya en obra, ¿no? En Angora también estamos con la recepción de los estudios y a continuación lo que haremos es la obra, ¿no? De igual manera, Río Pindos ya estamos en las próximas semanas por iniciar el proceso de contratación. Sí, bueno, sí hablábamos de una inversión de 48 millones para la provincia de Loja, ¿sí? Que eso es lo que estamos trabajando. Hay que recordar, ¿no? 48 millones son para proyectos en específico de recuperación vial. A eso hay que sumarle esta intervención. Por ejemplo, la que estamos haciendo ahora son presupuestos adicionales de conservación vial que los hemos gestionado y que, bueno, lo estamos poniendo a disposición de la ciudadanía de Loja.
10: El tránsito es controlado en la zona. Es preciso que los conductores adopten las precauciones necesarias. Para Radio Matobelle, Mercedes Carrera.
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0: 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Son las 9:30.
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2: Toda la acción evangelizadora y misionera de la Iglesia debe apuntar a la presentación explícita del misterio de Jesucristo, pues de él hablan todas las Escrituras. Los Evangelios relatan el camino de Jesús que nos invita a la entrega de la vida a favor de los demás, y entre sus mensajes de alegría destaca el anuncio de las bienaventuranzas, donde Jesús proclama la dicha del reino de Dios como una propuesta de alegría de alcance universal que presenta a los pobres de la tierra y a los que se hacen pobres por amor a Dios y al prójimo como los destinatarios primeros de la dicha propia del reino.
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0: Había una vez, en la cumbre de una montaña, tres pequeños árboles soñando acerca de lo que querían llegar a ser cuando fueran grandes. El primer arbolito miró hacia las estrellas y dijo: "Yo quiero guardar tesoros. Quiero estar repleto de oro y ser llenado de piedras preciosas. Seré el baúl de tesoros más hermoso del mundo." El segundo arbolito miró un pequeño arroyo en curso al océano y dijo: "Yo quiero viajar a través de aguas temibles y llevar reyes poderosos sobre mí. Seré el barco más imponente del mundo." El tercer arbolito miró hacia el valle que estaba debajo de la montaña y vio hombres y mujeres trabajando en un pueblo y dijo: "Yo no quiero irme de la cima de la montaña nunca. Quiero crecer tan alto que cuando la gente del pueblo se pare a mirarme, eleven su mirada al cielo y piensen en Dios. Yo seré el árbol más alto del mundo." Los años pasaron. Llovió, brilló el sol y los pequeños árboles crecieron alto. Un día, tres leñadores subieron a la cumbre de la montaña. El primer leñador miró el primer árbol y dijo: "¿Qué árbol tan hermoso es este?" Y con la fuerza de su hacha brillante, el primer árbol cayó. "Ahora me convertirán en un hermoso baúl. Deberé contener tesoros maravillosos", dijo el arbolito. El segundo leñador miró al segundo árbol. "Este árbol es muy fuerte. Es perfecto para mí." Y con la arremetida de su hacha brillante, el segundo árbol también cayó. "Ahora navegaré en aguas temibles", pensó el segundo árbol. "Seré un barco imponente para reyes temidos y poderosos." El tercer árbol sintió su corazón sufrir cuando el último leñador lo miró. Se enderezó, apuntando ferozmente al cielo. Pero el leñador ni siquiera miró hacia arriba y dijo: "Bah, cualquier árbol es bueno para mí." Y con su hacha brillante, el tercer árbol cayó. El primer árbol se emocionó cuando el leñador lo llevó a su carpintería, pero el carpintero lo convirtió en una caja de alimento para animales. Aquel árbol hermoso no fue cubierto con oro ni llenado de tesoros, sino que fue cubierto con polvo de cortadora y llenado con alimento para animales de granja hambrientos. El segundo árbol sonrió cuando el leñador lo llevó cerca de un embarcadero, pero ningún barco imponente fue construido ese día. En lugar de eso, aquel árbol fuerte fue cortado y convertido en un simple bote de pesca. Era demasiado chico y débil para navegar en el océano, ni siquiera en un río, y fue llevado a un pequeño lago. El tercer árbol estaba confundido cuando el leñador lo cortó para hacer tablas fuertes y lo abandonó en un almacén de madera. "¿Qué estará pensando?", fue lo que se preguntó el árbol. "Yo todo lo que quería era quedarme en la cumbre de la montaña para estar más cerca de Dios." Muchísimos días y noches pasaron. Los tres árboles ya casi habían olvidado sus sueños. Pero una noche, una luz de estrella dorada alumbró el primer árbol cuando una joven mujer puso a su hijo recién nacido en la caja de alimento. "Yo quisiera haberle podido hacer una cuna al bebé", le dijo su esposo a la mujer. La madre apretó su mano y sonrió mientras la luz de la estrella alumbraba la madera suave y fuerte de la cuna. Y la mujer dijo: "Este pesebre es hermoso." Y de repente, el primer árbol supo que contenía el tesoro más grande del mundo. Una tarde, Un viajero cansado y sus amigos se subieron al viejo bote de pesca. El viajero se quedó dormido mientras el segundo árbol navegaba tranquilamente hacia adentro del lago. De pronto, una impresionante y aterradora tormenta llegó al lago. El pequeño árbol se llenó de temor. Él sabía que no tenía la fuerza para llevar a todos esos pasajeros a la orilla, a salvo, con ese viento y lluvia. El hombre cansado se levantó y alzando su mano dijo: «Calma». La tormenta se detuvo tan rápido como comenzó. Y de repente, el segundo árbol supo que él llevaba navegando al rey del cielo y de la tierra. Un viernes en la mañana, el tercer árbol se extrañó cuando sus tablas fueron tomadas de aquel almacén de madera olvidado. Se asustó al ser llevado a través de una impresionante multitud de personas enfurecidas. Se llenó de temor cuando unos soldados clavaron las manos de un hombre en su madera. Se sintió feo, áspero y cruel. El domingo siguiente por la mañana, cuando el sol brilló y la tierra tembló con júbilo debajo de su madera, el tercer árbol supo que el amor de Dios había cambiado todo. Esto hizo que el árbol se sintiera fuerte, y cada vez que la gente pensara en el tercer árbol, ellos pensarían en Dios. Eso era mucho mejor que ser el árbol más alto del mundo. La próxima vez que te sientas deprimido porque no conseguiste lo que tú querías, solo siéntete firme y sé feliz, porque Dios está pensando en algo mejor para darte.
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0: En el nombre del Padre, del Hijo y del Espíritu Santo.
1: Amén.
0: El ángel del Señor anunció a María.
1: Y concibió por obra del Espíritu Santo.
0: Dios te salve María, llena eres de gracia, el Señor es contigo. Bendita eres entre todas las mujeres y bendito es el fruto de tu vientre, Jesús.
1: Santa María, Madre de Dios, ruega por nosotros pecadores, ahora y en la hora de nuestra muerte. Amén.
0: He aquí la esclava del Señor.
1: Hágase en mí según tu palabra.
0: Dios te salve María, llena eres de gracia, el Señor es contigo. Bendita eres entre todas las mujeres y bendito es el fruto de tu vientre, Jesús.
1: Santa María, Madre de Dios, ruega por nosotros pecadores, ahora y en la hora de nuestra muerte. Amén.
0: El Verbo divino se hizo hombre.
1: Y habitó entre nosotros.
0: Dios te salve María, llena eres de gracia, el Señor es contigo. Bendita eres entre todas las mujeres y bendito es el fruto de tu vientre, Jesús.
1: Santa María, Madre de Dios, ruega por nosotros pecadores, ahora y en la hora de nuestra muerte. Amén.
0: Ruega por nosotros, Santa Madre de Dios,
1: para que seamos dignos de alcanzar las promesas de nuestro Señor Jesucristo.
0: Te rogamos, Señor, que infundas tu gracia en nuestras vidas, para que, habiendo conocido por el anuncio del ángel la encarnación de tu Hijo Jesucristo, lleguemos por su pasión y su cruz a la gloria de la resurrección. Por el mismo Cristo nuestro Señor.
1: Amén.
0: Misterios dolorosos. Primer misterio, la oración de Jesús en el huerto de los olivos.
2: Jesús, adelantándose un poco, cayó rostro en tierra y suplicaba así:
3: Padre, si quieres, aparta de mí este cáliz, pero no se haga mi voluntad, sino la tuya.
2: Viene entonces donde los discípulos y los encuentra dormidos.
3: ¿Por qué dormís? Levantaos y rezad, para que no caigáis en tentación.
0: Padre nuestro que estás en el cielo, santificado sea tu nombre. Venga a nosotros tu reino, hágase tu voluntad en la tierra como en el cielo.
1: Danos hoy nuestro pan de cada día, perdona nuestras ofensas, como también nosotros perdonamos a los que nos ofenden. No nos dejes caer en la tentación y líbranos del mal.
0: Dios te salve María, llena eres de gracia, el Señor es contigo. Bendita eres entre todas las mujeres y bendito es el fruto de tu vientre, Jesús.
1: Santa María, Madre de Dios, ruega por nosotros pecadores, ahora y en la hora de nuestra muerte. Amén.
0: Dios te salve María, llena eres de gracia, el Señor es contigo. Bendita eres entre todas las mujeres y bendito es el fruto de tu vientre, Jesús.
1: Santa María, Madre de Dios, ruega por nosotros pecadores, ahora y en la hora de nuestra muerte. Amén.
0: Dios te salve María, llena eres de gracia, el Señor es contigo. Bendita eres entre todas las mujeres y bendito es el fruto de tu vientre, Jesús.
1: Santa María, Madre de Dios, ruega por nosotros pecadores, ahora y en la hora de nuestra muerte. Amén.
0: Dios te salve María, llena eres de gracia, el Señor es contigo. Bendita eres entre todas las mujeres y bendito es el fruto de tu vientre, Jesús.
1: Santa María, Madre de Dios, ruega por nosotros pecadores, ahora y en la hora de nuestra muerte. Amén.
0: Dios te salve María, llena eres de gracia, el Señor es contigo. Bendita eres entre todas las mujeres y bendito es el fruto de tu vientre, Jesús.
1: Santa María, Madre de Dios, ruega por nosotros pecadores, ahora y en la hora de nuestra muerte. Amén.
0: Dios te salve María, llena eres de gracia, el Señor es contigo. Bendita eres entre todas las mujeres y bendito es el fruto de tu vientre, Jesús.
1: Santa María, Madre de Dios, ruega por nosotros pecadores, ahora y en la hora de nuestra muerte. Amén.
0: Dios te salve María, llena eres de gracia, el Señor es contigo. Bendita eres entre todas las mujeres y bendito es el fruto de tu vientre, Jesús.
1: Santa María, Madre de Dios, ruega por nosotros pecadores, ahora y en la hora de nuestra muerte. Amén.
0: Dios te salve María, llena eres de gracia, el Señor es contigo. Bendita eres entre todas las mujeres y bendito es el fruto de tu vientre, Jesús.
1: Santa María, Madre de Dios, ruega por nosotros pecadores, ahora y en la hora de nuestra muerte. Amén.
0: Dios te salve María, llena eres de gracia, el Señor es contigo. Bendita eres entre todas las mujeres y bendito es el fruto de tu vientre, Jesús.
1: Santa María, Madre de Dios, ruega por nosotros pecadores, ahora y en la hora de nuestra muerte. Amén.
0: Gloria al Padre, al Hijo y al Espíritu Santo.
1: Como era en el principio, ahora y siempre, por los siglos de los siglos. Amén.
0: María, Madre de Gracia y de Misericordia.
1: En la vida y en la muerte, ampáranos, Madre nuestra.
0: Segundo misterio, la flagelación de Jesús.
2: Pilato volvió a salir donde los judíos y les dijo:
3: yo no encuentro en él ninguna culpa. Es costumbre entre vosotros que por Pascua ponga a uno en libertad. ¿Queréis que os suelte al rey de los judíos?
4: ¡A ese no! ¡A Barrabás!
5: ¡A Barrabás!
4: ¡A Barrabás!
2: Entonces Pilato tomó a Jesús y mandó a azotarle.
1: Padre nuestro que estás en el cielo, santificado sea tu nombre. Venga a nosotros tu reino. Hágase tu voluntad en la tierra como en el cielo.
0: Danos hoy nuestro pan de cada día. Perdona nuestras ofensas como también nosotros perdonamos a los que nos ofenden. No nos dejes caer en la tentación y líbranos del mal.
1: Dios te salve María, llena eres de gracia, el Señor es contigo. Bendita eres entre todas las mujeres y bendito es el fruto de tu vientre, Jesús.
0: Santa María, Madre de Dios, ruega por nosotros pecadores, ahora y en la hora de nuestra muerte. Amén.
1: Dios te salve María, llena eres de gracia, el Señor es contigo. Bendita eres entre todas las mujeres y bendito es el fruto de tu vientre, Jesús.
0: Santa María, Madre de Dios, ruega por nosotros pecadores, ahora y en la hora de nuestra muerte. Amén.
1: Dios te salve María, llena eres de gracia, el Señor es contigo. Bendita eres entre todas las mujeres y bendito es el fruto de tu vientre, Jesús.
0: Santa María, Madre de Dios, ruega por nosotros pecadores, ahora y en la hora de nuestra muerte. Amén.
1: Dios te salve María, llena eres de gracia, el Señor es contigo. Bendita eres entre todas las mujeres y bendito es el fruto de tu vientre, Jesús.
0: Santa María, Madre de Dios, ruega por nosotros pecadores, ahora y en la hora de nuestra muerte. Amén.
1: Dios te salve María, llena eres de gracia, el Señor es contigo. Bendita eres entre todas las mujeres y bendito es el fruto de tu vientre, Jesús.
0: Santa María, Madre de Dios, ruega por nosotros pecadores, ahora y en la hora de nuestra muerte. Amén.
1: Dios te salve María, llena eres de gracia, el Señor es contigo. Bendita eres entre todas las mujeres y bendito es el fruto de tu vientre, Jesús.
0: Santa María, Madre de Dios, ruega por nosotros pecadores, ahora y en la hora de nuestra muerte. Amén.
1: Dios te salve María, llena eres de gracia, el Señor es contigo. Bendita eres entre todas las mujeres y bendito es el fruto de tu vientre, Jesús.
0: Santa María, Madre de Dios, ruega por nosotros pecadores, ahora y en la hora de nuestra muerte. Amén.
1: Dios te salve María, llena eres de gracia, el Señor es contigo. Bendita eres entre todas las mujeres y bendito es el fruto de tu vientre, Jesús.
0: Santa María, Madre de Dios, ruega por nosotros pecadores, ahora y en la hora de nuestra muerte. Amén.
1: Dios te

0: Jesús.
1: Santa María, Madre de Dios, ruega por nosotros pecadores, ahora y en la hora de nuestra muerte. Amén.
0: Gloria al Padre, y al Hijo, y al Espíritu Santo.
1: Como era en el principio, ahora y siempre, por los siglos de los siglos. Amén.
0: María, Madre de gracia y de misericordia.
1: En la vida y en la muerte, ampáranos, Madre nuestra. Tercer misterio. Jesús es coronado de espinas.
2: Los soldados trenzaron una corona de espinas, se la pusieron en la cabeza y le vistieron con un manto púrpura, y acercándose a él le decían:
3: ¡Salve, rey de los judíos!
4: ¡Salve! ¡Salve!
2: Y le daban bofetadas. Pilato salió otra vez y les dijo a los judíos:
5: Mirad, os le muestro para que sepáis que no encuentro en él ninguna culpa.
2: Y salió Jesús afuera, llevando la corona de espinas y el manto color púrpura.
5: Aquí lo tenéis.
1: Padre nuestro que estás en el cielo, santificado sea tu nombre. Venga a nosotros tu reino, hágase tu voluntad en la tierra como en el cielo.
0: Danos hoy nuestro pan de cada día, perdona nuestras ofensas, como también nosotros perdonamos a los que nos ofenden. No nos dejes caer en la tentación y líbranos del mal.
1: Dios te salve María, llena eres de gracia, el Señor es contigo. Bendita eres entre todas las mujeres y bendito es el fruto de tu vientre, Jesús.
0: Santa María, Madre de Dios, ruega por nosotros pecadores, ahora y en la hora de nuestra muerte. Amén.
1: Dios te salve María, llena eres de gracia, el Señor es contigo. Bendita eres entre todas las mujeres y bendito es el fruto de tu vientre, Jesús.
0: Santa María, Madre de Dios, ruega por nosotros pecadores, ahora y en la hora de nuestra muerte. Amén.
1: Dios te salve María, llena eres de gracia, el Señor es contigo. Bendita eres entre todas las mujeres y bendito es el fruto de tu vientre, Jesús.
0: Santa María, Madre de Dios, ruega por nosotros pecadores, ahora y en la hora de nuestra muerte. Amén.
1: Dios te salve María, llena eres de gracia, el Señor es contigo. Bendita eres entre todas las mujeres y bendito es el fruto de tu vientre, Jesús.
0: Santa María, Madre de Dios, ruega por nosotros pecadores, ahora y en la hora de nuestra muerte. Amén.
1: Dios te salve María, llena eres de gracia, el Señor es contigo. Bendita eres entre todas las mujeres y bendito es el fruto de tu vientre, Jesús.
0: Santa María, Madre de Dios, ruega por nosotros pecadores, ahora y en la hora de nuestra muerte. Amén.
1: Dios te salve María, llena eres de gracia, el Señor es contigo. Bendita eres entre todas las mujeres y bendito es el fruto de tu vientre, Jesús.
0: Santa María, Madre de Dios, ruega por nosotros pecadores, ahora y en la hora de nuestra muerte. Amén.
1: Dios te salve María, llena eres de gracia, el Señor es contigo. Bendita eres entre todas las mujeres y bendito es el fruto de tu vientre, Jesús.
0: Santa María, Madre de Dios, ruega por nosotros pecadores, ahora y en la hora de nuestra muerte. Amén.
1: Dios te salve María, llena eres de gracia, el Señor es contigo. Bendita eres entre todas las mujeres y bendito es el fruto de tu vientre, Jesús.
0: Santa María, Madre de Dios, ruega por nosotros pecadores, ahora y en la hora de nuestra muerte. Amén.
1: Dios te salve María, llena eres de gracia, el Señor es contigo. Bendita eres entre todas las mujeres y bendito es el fruto de tu vientre, Jesús.
0: Santa María, Madre de Dios, ruega por nosotros pecadores, ahora y en la hora de nuestra muerte. Amén.
1: Dios te salve María, llena eres de gracia, el Señor es contigo. Bendita eres entre todas las mujeres y bendito es el fruto de tu vientre, Jesús.
0: Santa María, Madre de Dios, ruega por nosotros pecadores, ahora y en la hora de nuestra muerte. Amén.
1: Gloria al Padre, al Hijo y al Espíritu Santo.
0: Como era en el principio, ahora y siempre, por los siglos de los siglos. Amén.
1: María, Madre de gracia y de misericordia.
0: En la vida y en la muerte, ampáranos, Madre nuestra.
1: Cuarto misterio. Jesús carga con la cruz a cuestas.
2: Jesús, cargando con su cruz, salió hacia el lugar llamado el Calvario. Le seguía una gran muchedumbre y muchas mujeres que se lamentaban y lloraban. Vuelto hacia ellas, dijo Jesús:
6: Hijas de Jerusalén, no lloréis por mí. Llorad más bien por vosotras y por vuestros hijos.
0: Padre nuestro que estás en el cielo, santificado sea tu nombre. Venga a nosotros tu reino. Hágase tu voluntad en la tierra como en el cielo.
1: Danos hoy nuestro pan de cada día, perdona nuestras ofensas, como también nosotros perdonamos a los que nos ofenden. No nos dejes caer en la tentación y líbranos del mal.
0: Dios te

0: de Jesús.
1: Santa María, Madre de Dios, ruega por nosotros pecadores, ahora y en la hora de nuestra muerte. Amén.
0: Dios te salve María, llena eres de gracia, el Señor es contigo. Bendita eres entre todas las mujeres, y bendito es el fruto de tu vientre, Jesús.
1: Santa María, Madre de Dios, ruega por nosotros pecadores, ahora y en la hora de nuestra muerte. Amén.
0: Dios te salve María, llena eres de gracia, el Señor es contigo. Bendita eres y bendito es el fruto de tu vientre, Jesús.
1: Santa María, Madre de Dios, ruega por nosotros pecadores, ahora y en la hora de nuestra muerte. Amén.
0: Dios te salve.

0: de tu vientre, Jesús.
1: Santa María, Madre de Dios, ruega por nosotros pecadores, ahora y en la hora de nuestra muerte. Amén.
0: Gloria al Padre, y al Hijo, y al Espíritu Santo.
1: Como era en el principio, ahora y siempre, por los siglos de los siglos. Amén.
0: María, Madre de gracia y de misericordia.
1: En la vida y en la muerte, ampáranos, Madre nuestra. Quinto misterio. Jesús es crucificado y muere en la cruz.
2: Llegados al lugar llamado Calvario, le crucificaron, allí, junto a dos malhechores, uno a la derecha y otro a la izquierda. Los que pasaban junto a la cruz lo injuriaban.
3: Tú que destruías el templo y lo reconstruías en tres días, ¡sálvate a ti mismo! ¡Baja de la cruz!
1: Padre nuestro que estás en el cielo, santificado sea tu nombre. Venga a nosotros tu reino, hágase tu voluntad en la tierra como en el cielo.
0: Danos hoy nuestro pan de cada día, perdona nuestras ofensas, como también nosotros perdonamos a los que nos ofenden. No nos dejes caer en la tentación y líbranos del mal.
1: Dios te salve María, llena eres de gracia, el Señor es contigo. Bendita eres entre todas las mujeres y bendito es el fruto de tu vientre, Jesús.
0: Santa María, Madre de Dios, ruega por nosotros pecadores, ahora y en la hora de nuestra muerte. Amén.
1: Dios te salve María, llena eres de gracia, el Señor es contigo. Bendita eres entre todas las mujeres y bendito es el fruto de tu vientre, Jesús.
0: Santa María, Madre de Dios, ruega por nosotros pecadores, ahora y en la hora de nuestra muerte. Amén.
1: Dios te salve María, llena eres de gracia, el Señor es contigo. Bendita eres entre todas las mujeres y bendito es el fruto de tu vientre, Jesús.
0: Santa María, Madre de Dios, ruega por nosotros pecadores, ahora y en la hora de nuestra muerte. Amén.
1: Dios te salve María, llena eres de gracia, el Señor es contigo. Bendita eres entre todas las mujeres y bendito es el fruto de tu vientre, Jesús.
0: Santa María, Madre de Dios, ruega por nosotros pecadores, ahora y en la hora de nuestra muerte. Amén.
1: Dios te salve María, llena eres de gracia, el Señor es contigo. Bendita eres entre todas las mujeres y bendito es el fruto de tu vientre, Jesús.
0: Santa María, Madre de Dios, ruega por nosotros pecadores, ahora y en la hora de nuestra muerte. Amén.
1: Dios te salve María, llena eres de gracia, el Señor es contigo. Bendita eres entre todas las mujeres y bendito es el fruto de tu vientre, Jesús.
0: Santa María, Madre de Dios, ruega por nosotros pecadores, ahora y en la hora de nuestra muerte. Amén.
1: Dios te salve María, llena eres de gracia, el Señor es contigo. Bendita eres entre todas las mujeres y bendito es el fruto de tu vientre, Jesús.
0: Santa María, Madre de Dios, ruega por nosotros pecadores, ahora y en la hora de nuestra muerte. Amén.
1: Dios te salve María, llena eres de gracia, el Señor es contigo. Bendita eres entre todas las mujeres y bendito es el fruto de tu vientre, Jesús.
0: Santa María, Madre de Dios, ruega por nosotros pecadores, ahora y en la hora de nuestra muerte. Amén.
1: Dios te salve María, llena eres de gracia, el Señor es contigo. Bendita eres entre todas las mujeres y bendito es el fruto de tu vientre, Jesús.
0: Santa María, Madre de Dios, ruega por nosotros pecadores, ahora y en la hora de nuestra muerte. Amén.
1: Dios te salve María, llena eres de gracia, el Señor es contigo. Bendita eres entre todas las mujeres y bendito es el fruto de tu vientre, Jesús.
0: Santa María, Madre de Dios, ruega por nosotros pecadores, ahora y en la hora de nuestra muerte. Amén.
1: Gloria al Padre, al Hijo y al Espíritu Santo.
0: Como era en el principio, ahora y siempre, por los siglos de los siglos. Amén.
1: María, Madre de gracia y de misericordia.
0: En la vida y en la muerte, ampáranos, Madre nuestra.
1: Alabanzas a María. Señor, ten piedad de nosotros.
0: Señor, ten piedad de nosotros.
1: Cristo, ten piedad de nosotros.
0: Cristo, ten piedad de nosotros.
1: Señor, ten piedad de nosotros.

0: piedad de nosotros.
1: Cristo, óyenos.
0: Cristo, óyenos.
1: Cristo, escúchanos.
0: Cristo, escúchanos.
1: Dios Padre Celestial,
0: ten piedad de nosotros.
1: Dios Hijo Redentor del mundo,
0: ten piedad de nosotros.
1: Dios Espíritu Santo,
0: ten piedad de nosotros.
1: Trinidad Santísima, único Dios,
0: ten piedad de nosotros.
1: Santa María,
0: ruega por nosotros.
1: Santa Madre de Dios,
0: ruega por nosotros.
1: Santa Virgen de Vírgenes,
0: ruega por nosotros.
1: Madre de Cristo,
0: ruega por nosotros.
1: Madre de la Iglesia,
0: ruega por nosotros.
1: Madre de la Divina Gracia,
0: ruega por nosotros.
1: Madre Purísima,
0: ruega por nosotros.
1: Madre Castísima,
0: ruega por nosotros.
1: Madre Inviolada,
0: ruega por nosotros.
1: Madre Virgen,
0: ruega por nosotros.
1: Madre Inmaculada,
0: ruega por nosotros.
1: Madre Amable,
0: ruega por nosotros.
1: Madre Admirable,
0: ruega por nosotros.
1: Madre del Buen Consejo,
0: ruega por nosotros.
1: Madre del Creador,
0: ruega por nosotros.
1: Madre del Salvador,
0: ruega por nosotros.
1: Virgen Prudentísima,
0: ruega por nosotros.
1: Virgen digna de veneración,
0: ruega por nosotros.
1: Virgen digna de alabanza,
0: ruega por nosotros.
1: Virgen Poderosa,
0: ruega por nosotros.
1: Virgen Clemente,
0: ruega por nosotros.
1: Virgen Fiel,
0: ruega por nosotros.
1: Espejo de Santidad,
0: ruega por nosotros.
1: Trono de la Sabiduría,
0: ruega por nosotros.
1: Causa de nuestra alegría,
0: ruega por nosotros.
1: Templo del Espíritu Santo,
0: ruega por nosotros.
1: Templo lleno de honor,
0: ruega por nosotros.
1: Templo insigne de devoción,
0: ruega por nosotros.
1: Rosa mística,
0: ruega por nosotros.
1: Fuerte como la Torre de David,
0: ruega por nosotros.
1: Hermosa como la Torre de Marfil,
0: ruega por nosotros.
1: Casa de Oro,
0: ruega por nosotros.
1: Arca de la Alianza,
0: ruega por nosotros.
1: Puerta del Cielo,
0: ruega por nosotros.
1: Estrella de la Mañana,
0: ruega por nosotros.
1: Salud de los Enfermos,
0: ruega por nosotros.
1: Salud de los Enfermos,
0: ruega por nosotros.
1: Refugio de los Pecadores,
0: ruega por nosotros.
1: Consuelo de los Afligidos,
0: ruega por nosotros.
1: Auxilio de los Cristianos,
0: ruega por nosotros.
1: Reina de los Ángeles,
0: ruega por nosotros.
1: Reina de los Patriarcas,
0: ruega por nosotros.
1: Reina de los Profetas,
0: ruega por nosotros.
1: Reina de los Apóstoles,
0: ruega por nosotros.
1: Reina de los Mártires,
0: ruega por nosotros.
1: Reina de los Confesores,
0: ruega por nosotros.
1: Reina de las Vírgenes,
0: ruega por nosotros.
1: Reina de todos los Santos,
0: ruega por nosotros.
1: Reina concebida sin mancha de pecado original,
0: ruega por nosotros.
1: Reina elevada en cuerpo y alma al cielo,
0: ruega por nosotros.
1: Reina del Santísimo Rosario,
0: ruega por nosotros.
1: Reina de la Paz,
0: ruega por nosotros.
1: Cordero de Dios que quitas los pecados del mundo,
0: perdónanos, Señor.
1: Cordero de Dios que quitas los pecados del mundo,
0: escúchanos, Señor.
1: Cordero de Dios que quitas los pecados del mundo,
0: ten piedad de nosotros.
1: Ruega por nosotros, Santa Madre de Dios,
0: para que seamos dignos de alcanzar las promesas de nuestro Señor Jesucristo.
1: Oración. Oh Dios, cuyo unigénito, con su vida, muerte y resurrección, nos mereció el premio de la vida eterna, concédenos a cuantos hemos meditado estos misterios del Santo Rosario, que por intercesión de la bienaventurada Virgen María, Madre de Dios, podamos imitar las virtudes que contienen y alcanzar la gloria eterna. Por el mismo Cristo nuestro Señor.
0: Amén.

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5: Llegamos a viernes 26 de junio de 2026. Qué gusto compartir con ustedes un día más para llevarles la información que se generó en las últimas horas. Bienvenidos y bienvenidas a la primera emisión de Ecuador en Contacto, noticiero que llega gracias a la red de medios y radios comunitarias en todo el territorio nacional. Este día los acompañan Karina Torres en control de sonido y con ustedes en la locución Rolando Góis García. Vamos con los titulares. Asamblea investigará los patrimonios de alcaldes y prefectos del país. Impulsores de la revocatoria de mandato cuestionan respaldos presentados por Noboa al CNE. Concluimos la semana y en el espacio de entrevistas nos acompañará Santiago Cabrera, analista político y licenciado en comunicación social.
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5: Vamos con el desarrollo de la información y les comentamos que la audiencia preparatoria de juicio convocada por la jueza Karen Alarcón fue suspendida este 25 de junio de 2026 en el caso Grillete, que se procesa a Aquiles A. por el delito de incumplimiento de decisiones legítimas de autoridad competente. El alcalde de Guayaquil había solicitado que la jueza de la Unidad Judicial Multicompetente de San Borondón, Karen Alarcón, suspenda esta audiencia y había presentado en su contra una denuncia por prevaricato y una demanda de recusación, con el propósito de que se retire el caso. La institución acusadora en el caso Grillete también informó que la jueza resolvió convocar la audiencia preparatoria de juicio para el próximo 29 de junio a las 8 horas con 10 minutos. La Asamblea Nacional aprobó este 24 de junio de 2026 una resolución para fiscalizar las declaraciones patrimoniales de alcaldes y prefectos del país. La iniciativa obtuvo 85 votos y se basó en reportes periodísticos sobre los registros presentados ante la Contraloría General del Estado. Al respecto, el legislador Cristian Benavides señala que es dentro de la Comisión de Gobiernos Autónomos Descentralizados que se revisarán las declaraciones y cómo se incrementó o no los patrimonios.
6: Nosotros no vamos a ser de concejales, no vamos a revisar los procesos, no vamos a revisar si hicieron bien o mal su gestión. Eso nada tiene que ver, para eso está el Consejo Municipal. Nosotros lo que tenemos que hacer exclusivamente es verificar que el comportamiento de los recursos con los cuales iniciaron sea adecuado o sea racional en base a lo que tienen actualmente en sus cuentas. Pero, por ejemplo, es espeluznante ver, en noticias lo hemos chequeado, de que hay alcaldes a los que les creció sus patrimonios de una manera totalmente exponencial.
5: Según el debate legislativo, se revisaron 225 declaraciones de alcaldes y 23 de prefectos, constatando que en 79 casos hay variaciones patrimoniales.
6: Es importante verificar si de pronto ese patrimonio terminó en otros lugares como para tratar de ocultar ciertas evidencias, que es muy probable pase con ciertos prefectos o alcaldes en el país.
5: Por su parte, el legislador por ADN, Andrés Castillo, menciona que este examen especial que se hará a los patrimonios resulta importante a 5 meses de las elecciones seccionales, para luego no tener denuncias por enriquecimiento ilícito.
7: Si es que se va a llevar adelante ese proceso de control y fiscalización, en buena hora, pero también esto tiene que prender una alerta para que la Contraloría busque otros mecanismos que permitan garantizar que en efecto los funcionarios públicos den a conocer al menos el monto de lo que tienen al momento de ingresar a sus cargos y el monto que tienen al momento de salir.
5: Ratifica que no es persecución política enfocada a futuros candidatos, sino lo que se busca es determinar de dónde proviene el dinero al iniciar y finalizar sus funciones.
7: No es un tema de persecución a personas. Aquí estamos persiguiendo delitos. Estamos persiguiendo infracciones. Lo que se persigue es justamente que aquellos que cumplen funciones públicas se apeguen lo más que se pueda a la normativa jurídica. Y si es que cometen infracciones, pues que respondan de esas infracciones.
5: La Comisión de Gobiernos Autónomos tendrá 90 días para emitir un informe y posterior debatirlo en el Pleno de la Asamblea. El Consejo de Administración Legislativa CAL aprobó por unanimidad la noche de este 24 de junio el inicio del trámite de juicio político contra la ex ministra de Ambiente y Energía Inés Manzano por un presunto incumplimiento de funciones relacionadas con la crisis eléctrica y contratos estatales con Progen y ATM. Sobre esto, el legislador Héctor Rodríguez señaló que, aunque tarde, se dio paso al juicio contra la ex ministra.
8: La propia ciudadanía se ha encargado de empujar a Daniel Noboa a que dé un resultado de la fiscalización y que dé un resultado sobre la ejecución de lo que significa el ejercicio de justicia. Ahora, hay que recordar que la Fiscalía General del Estado está manejada por un acólito de Daniel Noboa, que los organismos judiciales están precisamente tomados por ADN en el Consejo de la Judicatura y que un año después todavía no se ve juicio.
5: Sostiene que ahora la Comisión de Fiscalización será la encargada de elaborar el informe para que posterior sea tratado con urgencia en el Pleno.
8: Aquí tienen que darle cuenta al país sobre la responsabilidad política. ¿Quién presionó? ¿Quién ordenó a sus asesores presionar a los administradores de contrato y a la Comisión Técnica para dar un informe favorable para el contrato de Progen? ¿Quién presionó para que salgan los contratos de ATM sin las garantías necesarias de cumplimiento? Eso es lo que se debe esclarecer. No una ruta del dinero chichigua ahí que nos quieren vender como el gran logro. Sí, ese es el 20%. ¿Y el resto? ¿Dónde están los 80 millones que se han malversado?
5: Por su parte, Franklin Samaniego exhorta que el proceso no se detenga en la mesa legislativa y pueda ser resuelto directamente por el Pleno, si no se alcanzan las votaciones necesarias en los plazos previstos.
9: El tema de buscar la trazabilidad del dinero le corresponde a la Fiscalía. Pero ayer votamos a favor, porque estamos a favor de que se investigue este tema que lo venimos denunciando ya 2 años. El gobierno se ha visto cercado, se ha visto obligado por la ciudadanía y obligado por la presión política a poner este debate sobre la mesa.
5: Y agrega el legislador que esta aprobación deja al gobierno mal plantado, ya que fue una ex ministra que pudo haber causado uno de los desfalcos más grandes al Ecuador.
9: ¿Qué es lo que están haciendo? Alargando el tiempo para que a la ministra Manzano, y esto hay que alertar a la ciudadanía, dejarla en la impunidad y que pase el año y ya no sea sujeto de juicio político. Yo creo que eso es lo que habría que preguntarle al señor Torres y a la bancada del oficialismo que tanto quieren investigar.
5: Ahora, tras la aprobación del CAL, basada en un informe técnico jurídico de la Unidad Técnica Legislativa, la presidenta de la Asamblea Nacional, Michelle Mancheno, tiene un plazo de 3 días para remitir el expediente a la Comisión de Fiscalización y Control Político. Seguimos con más información. La controversia en torno a los pedidos de revocatoria de mandato contra el presidente Daniel Noboa suma un nuevo capítulo. Mientras el mandatario aseguró haber entregado al Consejo Nacional Electoral más de 22 cajas con cerca de 14.000 documentos para desvirtuar las solicitudes impulsadas en su contra, el abogado Washington Andrade, uno de los promotores del proceso, cuestionó la validez de esa entrega. Escuchemos lo que dijo en el siguiente reporte de nuestra compañera Nicole Mendoza. Corape informa.
10: A través de un comunicado, el presidente Noboa informó sobre la entrega de más de 22 cajas con 14.000 documentos que aparentemente desestiman los pedidos de revocatoria de su mandato, los cuales han sido impulsados por el movimiento indígena, organizaciones sociales y sociedad civil. Sin embargo, el abogado Washington Andrade, en su calidad de promotor de esta acción, resaltó que solicitarán al Consejo Nacional Electoral una copia del acta entrega, ya que considera que fueron admitidos fuera de tiempo.
11: Es una posición extraoficial desde el punto de vista del trámite. ¿Por qué? Porque es la posición del gobierno, pero no necesariamente la que nos notifica debe notificarnos del Consejo Nacional Electoral. ¿Por qué? Porque primero hay que verificar que la contestación se haya presentado dentro del término. Ese es uno, porque si no, no tendría validez. En segundo lugar, nos ha llamado la atención, a pesar de que ya no es una sorpresa de que este gobierno se pronuncie en esa forma. Es un gobierno de cartón que se refiere a que ha presentado como pruebas cajas de cartón.
10: Agregó que en los documentos entregados por quienes forman parte de la plataforma Revóquese, se establecen tres causales que respaldan la revocatoria de mandato.
11: Cumplimiento del plan de gobierno, que es una causal. En la otra causal que establece la ley es el incumplimiento de funciones, que es jurídicamente diferente a la primera. Y la otra causal es la vulneración de derechos de participación de los ciudadanos por parte de las autoridades revocadas. Entonces, en este segmento vemos que incurren en una, anticipación y no un análisis para tratar de confundir a la gente, indicando de que el sustento de la causal de incumplimiento del plan de gobierno no está justificada. Pero no se refieren a las otras causales.
10: Dentro del proceso, el abogado Andrade indicó que ahora el Consejo Nacional Electoral tendrá un tiempo establecido para analizar los respaldos entregados, tanto de los solicitantes como de la defensa del presidente Noboa.
11: Es decir, pasado de estos 7 días, con la contestación o sin ella, si se ha presentado dentro de término, como digo, tiene 15 días el Pleno para pronunciarse y resolver. Entonces, tiene que resolver y tratarlo con conocimiento de causa. Tienen que haber informes jurídicos en los cuales nosotros queremos participar, porque queremos saber el contenido.
10: Además de esclarecer que los pedidos de revocatoria que se han presentado en su contra no tienen validez, el presidente Noboa solicitó al Consejo Nacional Electoral desestimar las solicitudes presentadas. De aceptarse a trámite alguno de estos pedidos, los promotores tendrían que recolectar más de 2 millones de firmas, las cuales serán validadas, y de no haber inconvenientes, el Consejo Nacional Electoral deberá convocar a un referéndum de revocatoria del mandato. Reportó Nicole Mendoza, Corape Informa.
5: Y El País se integra. Gracias, Nicole, por el aporte. Comentarles que el presidente de la República, Daniel Noboa, inició este jueves 25 de junio su agenda en Estados Unidos, donde mantuvo una reunión con Kristi Noem, Embajada Especial para el Escudo de las Américas. Durante el encuentro se abordaron temas relacionados con la cooperación con aliados estratégicos en materia de seguridad, el fortalecimiento del programa Escudo de las Américas y los mecanismos de apoyo internacional para combatir al crimen organizado en nuestro país. Además, se analizaron las oportunidades de cooperación derivadas del Decreto Ejecutivo 424, suscrito el pasado 18 de junio de 2026, instrumento que permite al Estado ecuatoriano recibir asistencia internacional y otorga facultades especiales para neutralizar amenazas de grupos delictivos que atenten contra la seguridad ciudadana. Y con esto vamos al corte publicitario. Tras la pausa seguimos con más de Ecuador en Contacto, primera emisión.
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5: Gracias por seguir junto a nosotros. Elba Luzardo conversó con Santiago Cabrera, analista político y licenciado en comunicación social, sobre el panorama del periodismo en Ecuador, en este contexto en el que organizaciones de defensa de la libertad de prensa han alertado sobre amenazas y otros desafíos que enfrenta el ejercicio periodístico. Escuchemos.
15: Qué gusto encontrarnos a través de los medios comunitarios de Corape un día más. Gracias por acompañarnos en nuestro espacio de entrevista. En los últimos años, el ejercicio del periodismo en Ecuador ha estado marcado por diversos desafíos. Organizaciones de defensa de la libertad de prensa han advertido sobre agresiones contra periodistas, dificultades para acceder a información pública, presiones derivadas de investigaciones periodísticas y un entorno cada vez más complejo para los medios de comunicación. En medio de este escenario surgen interrogantes sobre la vigencia de la libertad de expresión, el papel de la prensa en la democracia y las condiciones en las que trabajan quienes tienen la responsabilidad de informar. Para analizar este tema, este escenario en Ecuador y por qué no en la región, conversaremos con Santiago Cabrera, analista político, licenciado en comunicación social y docente de la Universidad Andina Simón Bolívar. Así que lo saludamos de inmediato. Señor Cabrera, qué gusto tenerlo en este espacio. Buen día, bienvenido.
16: Hola Elba, gracias por la entrevista y un saludo a quienes nos escuchan también.
15: ¿Cuál es su lectura general sobre la situación que atraviesa actualmente el periodismo ecuatoriano?
16: Yo creo que no tiene precedente en la historia política del Ecuador. Regímenes antes que el que actualmente está en el poder han ejercido o han usado presiones para acallar determinadas voces, pero no habíamos visto algo funcionando de manera tan sistemática como lo que ocurre ahora en el gobierno de Noboa, funcionando de manera tan frecuente y funcionando bajo una misma lógica o bajo una misma funcionalidad, lo que nos hace pensar que estamos ante un modus operandi de intimidación y de hostigamiento de la prensa, que me parece que todos los días va rompiendo o va cruzando varias líneas rojas, ¿no? Hemos visto gente que ha sido hostigada directamente, utilizando la estructura del Estado, gente a la que de repente le bloquean sus cuentas, gente a la que de repente le surgen unas cuentas por pagar del Servicio de Rentas Internas, funcionarios a quienes, o periodistas a quienes sus familiares se les despide, se les remueve de sus trabajos, se les impide incluso hacer sus prácticas profesionales sin ninguna razón. Hemos llegado a ver el funcionamiento de cuentas de redes sociales, ejércitos de trolls programados para desprestigiar a quienes investigan, para desprestigiar el tipo de investigación que hacen. Y finalmente hemos visto hasta amenazas enviadas directamente a la gente que hace investigación, e incluso la muerte. Entonces estamos ante una situación muy compleja en el Ecuador, que va volviendo el periodismo una especie de profesión de alto riesgo. En un país donde no es que da la impresión, es que lo estamos constatando todos los días, investigar un acto de corrupción se vuelve un delito casi, ¿no? Mientras que quienes han cometido esos actos entonces aparecen como grandes adalides de la justicia, aparecen como grandes víctimas, y entonces está justificado cualquier tipo de acción que estas personas emprendan contra quienes han investigado o contra quienes están haciendo reportaje. Entonces, casi que hacer periodismo en el Ecuador es una suerte de ejercicio que conduce a un delito, que es el delito de denunciar, el delito de investigar. Casi que es contraírse o contravenir una serie de parámetros, de atentar contra la honra de las personas que en realidad están incursas en casos de corrupción y a quienes se ve que no se las puede tocar. Quisiera cerrar esta primera parte con un elemento que me parece a mí muy llamativo. De los 73 casos que se han denunciado de hostigamiento por parte del Estado o de funcionarios del Estado en contra de periodistas, el 44% se ejerce en contra de periodistas mujeres. ¿Y cuál es el resultado? Bueno, hemos visto periodistas que han tenido que abandonar el país, que han tenido que desarraigarse, que han tenido que movilizarse con sus familias hacia otros países. Hemos visto periodistas que han decidido no continuar con las investigaciones. Hemos visto periodistas de investigación que han denunciado que hay gente operando en las sombras en su contra para atentar contra su vida y no se ha hecho nada, o se ha minimizado o se han creado falsos relatos sobre el destino trágico de esas personas. Entonces estamos ante una situación muy compleja de la cual la ciudadanía y el Estado deben tomar mucha nota. Investigar, reportear, informar en el Ecuador se está volviendo una profesión de alto riesgo y se está volviendo una profesión que se ejerce en total indefensión, porque no hay ningún viso de que el Estado detenga, pare, establezca límites frente a este tipo de hostigamientos, y entonces la persona no puede acudir hacia las instancias del Estado, porque es el Estado mismo el que tiene un aparato que está todo el tiempo volcándose sobre estas personas solamente por el hecho de informar.
15: Señor Cabrera, y usted ha compartido la lectura precisamente de cómo se encuentra el periodismo en Ecuador, ha señalado que es una profesión de alto riesgo, y le consulto tal vez cuál es su mirada a nivel regional, qué está pasando también con el periodismo en otras partes de América Latina, cómo ve la situación ahí.
16: Bueno, si uno compara lo que está ocurriendo en otros países, me parece que estamos ante un fenómeno que se está volviendo un rasgo común, y esto es muy peligroso. Uno pensaría, si estuviéramos o si pudiéramos volver en el tiempo hace unos 20 o 30 años, que una persecución, un acto de hostigamiento en contra de determinado periodista o investigador, responde a unos intereses personales que están siendo expuestos por esta persona que investiga o que denuncia. Sería, digamos así, un hecho excepcional. Pero estamos en el Ecuador y en el resto de América Latina, me parece, ante un fenómeno que se está volviendo una norma. En otras palabras, se está normalizando la persecución en contra del periodismo. Se está normalizando el hostigamiento. Se está normalizando esta especie de bullying estatal en contra de periodistas, de reporteros, la mayoría de ellos mujeres, que están todo el tiempo denunciando una serie de actos de corrupción o de actos que enlodan la gestión pública. Lo vemos en el caso de Argentina, es decir, el jefe de gabinete del presidente Milei, Manuel Adorni, ha sido denunciado en varias oportunidades por uso indebido de fondos públicos, por enriquecimiento ilícito y por haber cobrado o por haber recibido una serie de dineros, llaman los argentinos, en negro, es decir, en efectivo, con lo cual este señor pagó en efectivo la compra de una casa de lujo en una zona de alto valor en Argentina, de un departamento, y ha pagado viajes. Bueno, ¿qué es lo que hace este señor? ¿O qué es lo que hace el gobierno? Lo primero es volcarse en contra de la prensa que está investigando este tipo de casos. Lo estamos viendo en otros contextos, como el caso del Perú o en el caso del Salvador, donde levantar la voz para denunciar algo que se está haciendo de manera excesiva, de manera irregular o ilegal por parte de quienes gobiernan o administran el Estado, recibe una andanada de ataques, recibe una andanada de trolls, recibe una serie de acciones por parte de las instancias de control, léanse Contraloría, Ministerio Fiscal o Policía, la persona es allanada, se le congelan los fondos, se le amenaza, se le hostiga, se despide a sus familiares de su trabajo, incluso se congelan las cuentas de sus familiares. Bueno, estamos en varios países de América Latina ante lo que a mí me parece que es un modus operandi llevado adelante por determinados operadores gubernamentales que lo que están tratando de hacer es crear una especie de acto persecutorio natural o normal en contra de aquellas personas que denuncian actos que son totalmente cuestionables y que van reñidos con la gestión pública.
15: Sí, señor Cabrera, regresando un poco también al escenario ecuatoriano, usted ha hablado de esta persecución desde sectores que en este caso usted ha señalado serían sectores gubernamentales, pero tal vez añadiría a este escenario el crimen organizado, o qué otros sectores usted considera que precisamente están persiguiendo o tal vez amenazando presuntamente a los periodistas.
16: Sí, tenemos varios casos y gracias por recordarlo, es decir, el hostigamiento al periodismo no solamente viene de parte del Estado. Me parece que la mayoría del hostigamiento ahora se ve desde la perspectiva del Estado. El caso Progen frente al periodista Hernán Higuera, digamos que es como el caso más fresco, ¿no? Donde se ve claramente a funcionarios del Estado, al señor José Julio Neira, hostigando a través de redes sociales, y luego se vino el despido de la esposa del periodista y la separación de su hijo de las prácticas que estaba haciendo en el hospital Carlos Andrade Marín. Bueno, ese es el caso como más fresco. Pero hay otros casos de los cuales no se ha dicho nada y que han sido denunciados por periodistas y reporteros que han investigado vínculos con el crimen organizado o directamente han investigado acciones que se realizan por parte de las bandas o de las mafias. Mónica Silva, antes de ser asesinada, porque ya la versión del suicidio pues se ha caído, había señalado que estaba siendo perseguida por determinados funcionarios de la prefectura de Santa Elena y de una universidad que se encuentra allá. Bueno, ¿qué fue lo que hizo el gobierno, el Estado, frente a esas denuncias? Se ha caído. Había señalado que estaba siendo perseguida por determinados funcionarios de la prefectura de Santa Elena y de una universidad que se encuentra allá.

0: Viven en Canadá. Y anoche vi una noticia que señalaba que la investigación de León de Troya, que había sido colgada en el Internet por estos periodistas, ya no existe más. Ha desaparecido. Bueno, Carol Noroña, que ha venido denunciando varios casos vinculados al funcionamiento de las mafias, también está exiliada. Y así pudiéramos ir contando una serie de casos en los que las presiones que vienen de parte del crimen organizado, de las mafias, de las pandillas o de los grupos criminales no han sido investigadas y no han derivado en protección efectiva sobre las personas que están investigando estos casos. A esto se suma los casos Progen, los casos que tienen que ver con el problema del escándalo en la compra o en la negociación de las medicinas, que ya son cosas que tocan directamente a funcionarios del Estado, donde lo que se ve es que el Estado no responde, no da ninguna explicación.
1: ¿Cuáles deberían de ser esos retos, esos temas a trabajar precisamente para que un escenario en donde vive Ecuador, el escenario como que está viviendo Ecuador, precisamente existan esas garantías para el ejercicio libre del periodismo? Ya en la parte final.
0: Hay un contexto muy complejo de polarización política que vuelve a los gobernantes y a sus operarios susceptibles todo el tiempo de cuestionamientos, de observaciones, de indagaciones sobre su quehacer. Bueno, esto que estoy diciendo es normal en todo país y en toda democracia. El actor político, el funcionario electo, está ante los ojos de la opinión pública. Y es normal que se indague, que se pregunte, que se cuestione su accionar. Debiera ser normal que estos actores públicos actúen con transparencia, pero no ocurre esto que estoy señalando. Lo que ocurre es que en un contexto de polarización política, los actores políticos que son cuestionados en sus acciones asumen el rol de víctimas, asumen el rol de ser personas perseguidas, se asumen a sí mismas como personas que están siendo vulneradas en sus derechos cuando mínimamente se les pregunta o se les pide que rindan cuentas, y entonces lo que tenemos es una reacción visceral, pero muy, muy sistemática de acoso a quienes investigan con el propósito de acallarlos. ¿Por qué? Porque la polarización política de alguna forma juega en esa lógica. Es decir, si me atacas, o si me preguntas más bien, o si me cuestionas, no es porque debas hacerlo, sino porque me estás atacando porque perteneces al bando contrario. Y entonces tengo que victimizarme, pero al mismo tiempo lanzar sobre ti una serie de acusaciones, de desprestigios, de amenazas y de hostigamientos, porque tengo que demostrar que el malo eres tú, que el que pregunta es el peligroso, que el que cuestiona es el antidemocrático.
1: Muchísimas gracias por acompañarnos en la entrevista del día.
0: Muchísimas gracias a ustedes. Un abrazo.
1: Gracias, hasta luego. Y también gracias a ustedes, amigos y amigas, por estar pendientes de este espacio de los medios comunitarios de Corape. Un abrazo.
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4: Así hemos llegado a la parte final de su noticiero Ecuador en Contacto, con el cual estamos concluyendo la jornada laboral de la semana. Invitarles que nos puedan acompañar en la segunda emisión para ampliarles las noticias que les hemos presentado y otras que se vayan generando. Un abrazo fuerte y gracias por seguir siendo parte de los medios comunitarios.
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1: 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En estado de misión permanente.
2: Redemptoris Missio. Igual, misión del Redentor. Es una encíclica publicada por el Papa San Juan Pablo II el 7 de diciembre de 1990, que reafirma la validez permanente del mandato misionero de la Iglesia Católica en un contexto de crisis misionera y cambios globales. Subraya la urgencia de la misión ad gentes, hacia las naciones, y la evangelización en el mundo contemporáneo. La encíclica surge en un momento donde la actividad misionera ad gentes hacia los no cristianos había disminuido y se cuestionaba la necesidad de la misión, argumentando que otras religiones también eran vías de salvación.
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relaciones. La unión hace la fuerza. Dos pueden hacer más que uno. Si permaneces solo, siempre serás débil. Nuestra fuerza aumenta cuando nos unimos con otros que tienen nuestros mismos objetivos, nuestra misma forma de pensar y de sentir. Si quieres tener más personas a tu alrededor, sirve sincera y desinteresadamente a todos, y sin importar cuánto tengas ni en qué trabajes, te convertirás en un imán frente a los demás, pues ellos serán atraídos por tu magnetismo de bondad y cordialidad. No esperes a que los demás te busquen. Toma tú la iniciativa para acercarte a ellos, pero busca a personas amables, tranquilas, felices y que tengan una actitud mental positiva. Las mejores personas no siempre son las más ricas, las más preparadas o las más poderosas. Lo más importante es su actitud mental, su sensibilidad y las virtudes que posee.

Buenos días, amables oyentes del noticiero Mundo Noticias y la cadena radial Matovelle. Bienvenidos a la presente emisión de noticias correspondiente al día de hoy, viernes 26 de junio 2026. Así amanece el mundo, el Ecuador, la patria.

Laura Matovelli en todo el país. 6:37 a.m. Aquí iniciamos con la información en el plano local, nacional e internacional. Buenos días en Santo Domingo de los Áchilas, gracias a la sintonía, y en los diferentes puntos del país y el mundo. Amables oyentes, iniciamos, por supuesto, con la nota de la selección.

Gonzalo Plata fue abandonado.

0: sancionado por...
1: La hora Matovella en todo el país, 6:39 a.m. Ayer en todo el país y en el mundo fue la expectativa sobre el partido Alemania frente a Ecuador. Lo había indicado ayer en el noticiero que era un partido y una final adelantada entre dos selecciones. La una considerada una potencia, pero por ahora nuestro país, la selección de Ecuador, es una potencia futbolística. Los diferentes medios locales, nacionales e internacionales, red de televisión y radio, dan cuenta de la histórica, de la hazaña de la selección de Ecuador. Venció a Alemania 2-1. Hora 32, el primer medio digital en el sur ecuatoriano destaca y dice: Ecuador histórico. La selección nacional derrotó a Alemania y consiguió lo que muchos creían imposible, clasificar a la siguiente fase del Mundial 2026. Nilson Angulo y Gonzalo Plata se vistieron de héroes con sus goles que permitieron la victoria 2-1 sobre uno de los combinados más poderosos del planeta, como resultado de la alegría de la clasificación. Vía decreto presidencial, este viernes 26 de junio 2026 es feriado nacional en todo el país, destaca Hora 32, el primer medio digital en el sur ecuatoriano. Crónica, las noticias al día, destaca en su titular y dice: Ecuador hizo historia contra Alemania y logró la clasificación. El equipo sudamericano dio vuelta el partido 2-1 y pasó de fase como uno de los mejores terceros. Alemania, primero del grupo. Ecuador hizo historia contra Alemania en un partido intenso con muchas emociones. Lo dio vuelta 2-1 en el estadio de Nueva York, Jersey, por la última fecha de Grupo E en la Copa Mundial de la FIFA 2026, y logró así su clasificación como uno de los mejores terceros. Titular que trae Crónica, las noticias al día: Ecuador hizo historia contra Alemania y logró la clasificación. Revisamos otro medio, Primicias, a nivel nacional, dice: el histórico trance de Ecuador tras tumbar Alemania al ritmo de Julio Jaramillo.

Así trae este titular primicias. El histórico trance de Ecuador tras tumbar a Alemania al ritmo de Julio Jaramillo. Entre lágrimas y abrazos y el asombro del público local, la hinchada de Ecuador celebró una hazaña que terminó convirtiéndose en un trance místico musicalizado por el eterno Julio Jaramillo. Así fue la noche en que el equipo de Becasese y su gente volvieron a jurarse amor eterno. De la ilusión a la esperanza, Ecuador resucitó y dio un golpe de autoridad en el Mundial 2026. Mundial día 15, hasta que llegó el momento de la épica para Ecuador, con un triunfo que se recordará para siempre. Tuvieron fe y hasta entraron con boletos de última hora. Así vivieron hinchas ecuatorianos en Nueva Jersey el triunfo histórico ante Alemania. La hora matobella en todo el país, 6:44. El universo también destaca y dice: hoy sabíamos que teníamos que mostrar nuestra mejor versión. Egner Valencia atrás, el triunfo 2-1 ante Alemania. Ecuador venció 2-1 a Alemania y avanzó como mejor tercero de Grupo E del Mundial 2026. Ecuador vence a Alemania y desata una fiesta en todo el país, que se toman las calles en los distintos puntos del Ecuador, en Quito, Cuenca, Loja, en todas las provincias. Ecuador e Inglaterra podrían enfrentarse en los 16avos del Mundial 2026. Esmeralda celebró en las calles el brillante partido de Nelson Angulo ante Alemania. Por su parte, ministra de Educación confirma que este viernes no habrá clases en todas las instituciones por feriado nacional. Daniel Noboa decreta feriado nacional tras victoria de Ecuador ante Alemania. Becasese celebrando con la afición y Moisés Caicedo abrazando a sus padres. Imágenes que dejó el histórico triunfo de Ecuador ante Alemania. La hora matobella en todo el país, 6:45. Matobelle, todo el tiempo informativa. Ecuador e Inglaterra podrían enfrentarse en los 16avos del Mundial 2026. A cualquier selección que le toque frente a Ecuador, realmente el partido o el encuentro será en las mismas condiciones. No hay por qué menoscabar o menospreciar a ningún equipo. Ecuador hoy por hoy es un equipo grande. ¿Será Inglaterra? ¿Será Portugal? No sabemos. La hora matobella en todo el país, 6:46. Seguimos informando. En cambio, el comercio dice: la selección de Ecuador le ganó a Alemania desde el túnel de un centro comercial. La selección de Ecuador firmó una tarde histórica en Nueva Jersey y su hazaña más memorable en mundiales. Así es, un festejo a nivel nacional. Seguimos informando en esta mañana sobre el partido de la selección que jugó ayer, Ecuador frente a Alemania, y Ecuador le ganó a Alemania 2-1. Gobierno de Ecuador decreta feriado nacional no recuperable por triunfo de la selección. Daniel Noboa firmó el documento oficial desde Estados Unidos para pausar las actividades laborables este viernes. Los servicios básicos operan con normalidad. La hora matobella en todo el país, 6:47.
realmente una fiesta nacional en todo el país. Y hasta estos momentos, todo el país sigue festejando de distintas formas. Y para rematar, fin de semana es San Pedro. Y hablando de San Pedro, en este momento está lloviendo en Loja. Saludos en los distintos puntos del país, amables oyentes, Matovelle, todo el tiempo informativa. Decía que los diferentes medios de comunicación impresos, tanto locales, nacionales e internacionales, red de televisión y radio, destacan la victoria, la hazaña memorable de Ecuador frente a Alemania. Ayer ganó 2-1. Al salir de ayer del trabajo, 8:00 de la mañana, María del Carmen Espinosa, secretaria general de la radio, me dice: Fren Orlando, usted sigue con su Ecuador, que va a ganar, le digo, y me despido. Hoy ganamos, porque ganamos. Eso era todo. Así fue. Un abrazo a María del Carmen Espinosa, que debe estar escuchando. Seguimos informando en esta mañana. Realmente hay que tomar mucha precaución en todo el país, porque siguen festejando el triunfo de Ecuador frente a Alemania. Hoy en la mañana que venía al trabajo, abordaba el taxi y subieron 4 jóvenes totalmente en copas, festejando la victoria de Ecuador. Y ese es el ambiente en todo el país. Por eso que, reitero, tomen la precaución de no manejar y también en las calles tomar la debida precaución al caminar. Porque ese es el ambiente que está en todo el país. Hoy es feriado nacional. Como medio de comunicación no podíamos faltar, porque era importante informar de lo que pasó ayer y de lo que viene. La hora Matovelle en todo el país, 6:50. Seguimos informando en esta mañana, amables oyentes. Dejó de llover en Loja este fin de semana en San Pedro. Saludos a 29 de junio. Es día de San Pedro. Por los que hay fin de semana. 28 de junio, elecciones en el Sindicato Provincial Choferes de Loja. Les deseamos que todo les vaya bien y que gane quien sale elegido democráticamente. La hora Matovelle en todo el país, 6:51. Seguimos informando. En otras noticias, parroquias dicen que la carretera al suroriente lojano está abandonada. Llaman a la unidad para reclamar al gobierno nacional y en lo posible organizar un paro. No quieren escuchar más ofrecimientos del oficialismo. El mal estado de la vía Loja-Malacatos en la provincia de Loja continúa originando reacciones, esta vez de las parroquias del suroriente, directamente afectadas por las condiciones deplorables. Las críticas son contra el Ministerio de Infraestructura y Transporte, que tardan en dar una respuesta positiva a las exigencias. Anuncian un paro. La hora Matovelle, 6:52. Seguimos con la tri.

0: Gracias a la TRI, el Ecuador vía decreto tendrá un feriado de 3 días. Hoy, el presidente de la República, Daniel Noboa, así este jueves 25 de junio de 2026, minutos después que la selección de Ecuador venciera 2-1 a su similar de Alemania en el marco de la Copa Mundial de Fútbol 2026, consiguiendo el pase a la siguiente fase, decretó para este viernes 26 de junio 2026 un feriado nacional. Gracias a la TRI por la victoria en Nueva Jersey, Estados Unidos, 2-1 frente a Alemania. Y hablando de Alemania, hay críticas de los medios de comunicación, de la prensa y del pueblo alemán sobre la selección de Alemania que ayer perdió frente a Ecuador. Y dicen que con esa selección, en los próximos partidos y con ese juego, le ven a Alemania que lo van a eliminar. Hay una reacción también en el pueblo alemán, en los alemanes, sobre la pérdida de Alemania frente a Ecuador. La prensa realmente se fue contra el director técnico y contra el equipo alemán, los alemanes, por la pérdida del día de ayer. Alemania y ningún equipo en el mundo es invencible. Ayer, Ecuador derrotó 2-1 y bien ganado. Y si usted considera un poco más, la jueza que vamos a hablar, la referí que llama, una señora, señorita, pero no estaba en las condiciones para pitar un partido de esta naturaleza. Si no era por el VAR, Alemania ya ganaba 2-1. ¿Cómo la FIFA puede poner a una señora, una señorita, con respeto que se merecen las mujeres, pero para un partido de esta hegemonía en un mundial, todavía no es? Laura Matovelle, 6 de la mañana, 55 minutos. Saludos en los predios de la Universidad Técnica Particular de Loja de la Información. La UTPL se prepara para festejar 50 años de educación a distancia. Está prevista una agenda de 3 días en la que se desarrollarán espacios de diálogo e interacción con instituciones de educación y expertos invitados para celebrar 50 años de educación a distancia. Cuando esto se dio, la educación a distancia era un mito de la técnica, yo recuerdo. Pero por ahora, el estudio a distancia prácticamente sigue vigente y no le pide favor a la educación presencial. Seguimos informando en esta mañana, amables oyentes. Este fin de semana, una nueva edición del Festival del Garaj. Este sábado 27 de junio, 28 de junio de 2026, en el mercado del pequeño productor Pitas 2. Buenos días en Pitas 2, gracias a la sintonía. Se desarrollará una nueva edición del Festival del Garage, una actividad que se realiza mensualmente con el propósito de dinamizar la economía de las familias lojanas. Es organizada por la Dirección de Gestión Económica del municipio de Loja. Seguimos informando, Laura Matovelle en todo el país, 6 de la mañana, 57 minutos, Matovelle, todo el tiempo informativa. Saludos y buenos días y nuestra solidaridad con el pueblo venezolano por la situación que están pasando. 2 terremotos, muertos por terremoto en Venezuela, ascienden a 235. Continúa la búsqueda de sobrevivientes de diferentes países. Ya llegaron a Venezuela para socorrer y ayudar precisamente en esta situación del terremoto en Venezuela, de Quito. Ahí ya partieron también de nuestro país, de Estados Unidos, de todos los países van llegando para colaborar, auxiliar a quienes están en este momento bajo los escombros por el terremoto en Venezuela. Laura Matovella en todo el país, 6:58 a.m. Seguimos informando en esta mañana. 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Posibles rivales de Ecuador tras su victoria sobre Alemania. Se habla de Inglaterra, pero esperemos con cuál le toca. En otras noticias, amables oyentes, compartimos con ustedes sobre el feriado que prácticamente ustedes ya conocen. Hoy es un feriado a nivel nacional. Se suspenden también las clases en Ecuador el 26 de junio por feriado, confirma ministra Gilda Alcibar. Laura Matovella en todo el país, 6:59 a.m. En el plano político, con dos presidentes y una militancia fraccionada, así llega Izquierda Democrática a las elecciones seccionales. Sabrina Carpenter y John Boinhovi vibraron con Ecuador. Así reaccionaron otros famosos al histórico triunfo ante Alemania. Así es, decía por eso que es un partido que ayer llamó la trascendencia en todo el mundo. Ecuador frente a Alemania, se escribió con letras grandes, triunfo de Ecuador frente a Alemania 2-1. Una pausa, ya volvemos con el detalle de la información, los reportes de sintonía, su criterio respecto a lo que pasa en el país, el tema, los temas que usted estime conveniente analizarlos en el noticiero Mundo Noticias y la cadena radial Matovella. A las 7:15 estaremos con el doctor Fernando Espinosa, con quien hablaremos sobre los ex bernardinos que están en una cruzada a nivel nacional. Ya volvemos.
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Laura Matovelli en todo el país. 7:03 a.m. De vuelta con la información. Y ampliamos la victoria en detalle sobre Alemania que se dio ayer en Estados Unidos. Ecuador venció 2-1 en Nueva Jersey, Alemania. Vamos a ampliar esta información en detalle. Ni los gringos lo entendían. El histórico trance de Ecuador tras tumbar a Alemania al ritmo de Julio Jaramillo.

entre lágrimas y abrazos y el asombro del público local. La hinchada de Ecuador celebró una hazaña que terminó convirtiéndose en un trance místico, musicalizado por el eterno Julio Jaramillo. Así fue la noche en que el equipo de Becasese y su gente volvieron a jurarse amor eterno.

Esta es la nota sobre el Mundial. Ecuador venció a Alemania 2-1. Desde Nueva Jersey, la hinchada de Ecuador ya se había entregado a un placer sublime, a una éxtasis desbordado, cuando desde los altoparlantes del coloso de Nueva Jersey brotó la voz inconfundible y melancólica de Julio Jaramillo, el ruiseñor de América.

Seguimos con esta nota. La selección nacional acababa de tumbar a la gigantesca Alemania. En las gradas el llanto se mezclaba con manos que se elevaban al cielo, como si la multitud atravesara un trance místico. Los policías que custodiaban la cancha y los fotógrafos internacionales se miraban entre sí, extraviados. Aquella melodía, cargada de una nostalgia indescifrable, para ellos lo inundaba todo. La marea amarilla expandía su aura. Nadie en el recinto que recibiera la final del Mundial 2026 lograba escapar de ese magnetismo indomable, de ese furioso sentimiento de pertenencia.

la tricolor y el eterno al idilio con la gente. Ecuador no solo se adueñó de 3 puntos históricos ante los teutones. Esta generación dorada dio al golpe de autoridad que la historia le demandaba, transformando el asfalto estadounidense en una ofrenda de amor y sacrificio para su gente, porque la feligresía tricolor jamás falló. Estuvo ahí desde la mítica caravana que conquistó los 72 escalones del Museo de Arte de Filadelfia, con el mismísimo Rocky como testigo mudo, hasta la amarga y gélida noche de Kansas, cuando el fútbol se negó a sonreír ante Curazao. Había que vencer, sí, pero el destino exigía hacerlo ante uno de los rivales más linajudos del planeta, la siempre competitiva Alemania. La épica del encuentro, sumada a cada viento en contra que desafió a Ecuador, hizo que la victoria supiera a gloria pura. La tricolor saltó al campo con la apuesta en contra, pero emergió la jerarquía de un plantel combativo y de clase mundial. Un equipo de dientes apretados en la marca, feroz en cada duelo individual, que encontró en el sí se puede, retumbando en el cemento el combustible sagrado para levantarse, resistir y tocar el cielo con su clasificación esforzada, sobre todo sufrida. Ecuador ganó porque fue el equipo que más quiso ganar. La confesión desnuda y honesta vino de Hans Kimmich, el temperamental volante alemán. Consultado en la zona mixta, el referente de Bayern Múnich admitió que la tri jugó con el corazón en la mano y que la atmósfera, un hervidero de camisetas amarillas y almas empujando hacia el triunfo, pesó de forma determinante sobre el césped. El fútbol suele ser testigo de grandes injusticias, y una partida tempranera de Ecuador en este torneo habría sido una de ellas. Por fortuna, Moisés Caicedo apareció en la dimensión colosal que siempre se le conoció, gobernando el mediocampo. Nilson Angulo terminó de adueñarse de la banda izquierda con desparpajo, mientras que Joe Yeboah dejó el alma en cada carrera, con la camiseta empapada de sudor tras sus indomables sprint y retrocesos por la derecha. Gonzalo Plata firmó el gol de la consagración definitiva, y Kevin Rodríguez revolucionó el ataque, entrando encendido desde el banquillo. Para Ecuador hoy empieza un nuevo mundial. La pelota le concedió una revancha justa al esquema de Sebastián Becasese, pero sobre todo a su hinchada, la protagonista absoluta de esta aventura. La hora Matovelli en todo el país, 7:12 a.m. La manera ambulante de camisetas amarillas contagia de fe de los estadios de Estados Unidos, logrando que la distancia de 5.000 kilómetros de casa se vuelva un mito, una simple línea en el mapa. En los graderíos resuena el ruiseñor.

El Ruiseñor, pero también Juan Fernando Velasco y el eco festivo de Damiano. Es un territorio sagrado donde los costeños se funden en abrazos con los serranos y los amazónicos sintonizan los latidos de los insulares de Galápagos. Ecuador se reconcilió con su historia y con su gente. El salto de calidad ha dejado de ser una promesa para convertirse en certeza. El relato épico se irá escribiendo partido a partido. Es el juramento silencioso de un plantel de guerreros que, al igual que el viejo JJ, ha prometido amar a la tricolor y a su pueblo hasta el más allá.

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Hola, Matovelli, en todo el país. 7:17 a.m. Otra nota que destaca. Hora 32. El primer medio digital en el sur ecuatoriano sobre la selección de Ecuador. Seguimos.

Esta es la nota. Amables oyentes, ustedes dirán, solamente están dando información de la selección. Sí, es que hay que valorar lo nuestro, lo que trascendió en el mundo, el Ecuador como país, en la expresión del deporte como es la selección de Ecuador ayer en Estados Unidos. O sea, eso tenemos que posesionar. El Ecuador se posesionó en el mundo ayer contra Alemania en el Mundial de Fútbol. Entonces tenemos que valorar y destacar hoy por la tecnología. Estarán escuchando en distintos puntos del país, del mundo, los diferentes medios de comunicación que hacemos noticia. Por eso que estamos en esta mañana descifrando, informando todos los pormenores de este partido que se jugó ayer en Nueva Jersey, Estados Unidos, Ecuador frente a Alemania. Ecuador venció a Alemania 2-1. Y la prensa alemana, los alemanes, se fue contra el director técnico, contra el equipo y todo el pueblo alemán. Con esa selección, dicen, nos van a eliminar, se refieren a la selección de Alemania, los mismos alemanes. Vamos con esta nota. Mundial Ecuador contra todo pronóstico ganó y clasificó, destaca. Hora 32. El primer medio digital en el sur ecuatoriano en Loja. El seleccionado ecuatoriano venció 2-1 a Alemania con goles de Nilson Angulo y Gonzalo Plata en un compromiso lleno de emociones. Ecuador hizo lo que muchos creían imposible, derrotó a Alemania por 2-1 y logró la clasificación a la siguiente fase de la Copa del Mundo 2026. Es que en este momento, desde ayer, desde las 15 horas que comenzó el partido, y esto sigue fin de semana en estos momentos, en todo el país, en el almuerzo, en el café, en el club, en el trabajo, en la calle, ¿cuál es la conversación? Solo es la selección de Ecuador ganó 2-1 a Alemania. En un cotejo lleno de emociones, este jueves 25 de junio 2026, ayer, la Tri se enfrentó al seleccionado europeo en el estadio de Nueva Jersey, en Estados Unidos, por la tercera fecha del Grupo E, de la principal cita mundialista del planeta. Nilson Angulo y Gonzalo Plata fueron los autores de los goles ecuatorianos, sumándose la gran actuación de Pedro Vite a lo largo de todo el compromiso. En este momento, ¿cuánto estará cotizado Nilson Angulo y Gonzalo Plata? Y todo el conjunto ecuatoriano, de lo que está por los 420 millones cotizado, en este momento estará por los 800 millones de dólares. Esa es la realidad. Todo el equipo jugó, todo el equipo. Todos los 11 se movieron. El compromiso, el encuentro comenzó cuesta arriba. Apenas transcurrido 2 minutos, Lero Sané adelantó a Alemania en una jugada que generó fuertes reclamos ecuatorianos por una posible falta previa que el VAR decidió. Escuchen bien. No sancionar, no lo sancionó el VAR. Lejos de desanimarse, Ecuador reaccionó con personalidad y tomó la iniciativa del partido. El premio llegó rápidamente, gracias a un extraordinario remate de Nilson Angulo desde fuera del área, que dejó sin opciones a Manuel Neuer y desató la ilusión de miles de aficionados. Y ahora sí viene lo bueno, la victoria. La segunda mitad estuvo cargada de tensión. Alemania buscó recuperar la ventaja y llegó a celebrar un penalti
pero una revisión del VAR anuló la decisión por una infracción previa. Ese momento marcó un nuevo impulso para la selección ecuatoriana, que siguió creyendo en la victoria. El instante culminante llegó en el minuto 78, tras un tiro de esquina peinado por Kevin Rodríguez. Gonzalo Plata apareció con oportunismo para empujar el balón al fondo de la red y firmar el histórico 2-1. Los minutos finales fueron de resistencia, de sacrificio, de infarto, de preocupación. Ya en el estadio lloraban los aficionados, no sabían qué hacer, miraban el reloj, miraban la pantalla para ver si ya se terminaba, y nada. Con una defensa ecuatoriana que soportó el asedio alemán hasta el pitazo final. Cuando el árbitro señaló el final del encuentro, estalló la alegría. Jugadores, cuerpo técnico, hinchas celebraron una clasificación que parecía lejana tras el inicio del torneo. Así fue. Jugadores, cuerpo técnico, hinchas celebraron una clasificación que parecía lejana tras el inicio.

Laura Matovella en todo el país. 7:25 a.m. Hoy por hoy, prácticamente hemos ocupado todo el noticiero en informar sobre la selección de nuestro país. ¿Cuál será el rival de la selección de Ecuador en el 16avos de final del Mundial 2026? Luego de la heroica hazaña ante Alemania, la selección de Ecuador se clasificó a la siguiente fase. ¿Cuál será su rival en esta instancia? Increíble, heroico, el mejor partido de la selección de Ecuador en la historia de los mundiales. La hizo, la tri hizo lo impensado y obtuvo una inolvidable victoria 2-1 ante Alemania en Nueva Jersey. Parecían eliminados, pero los dirigidos por Sebastián Becasese lucharon hasta el final y obtuvieron la clasificación a la otra fase. Los festejos y las alegrías no pararán este jueves, pero este camino recién comienza, así es, tranquilidad. Terminó la fase de grupos y ahora viene el mata-mata. Inicia la ilusión hacia la mejor participación de Ecuador en su historia. Es decir, la siguiente fase es así. Si Ecuador juega contra Inglaterra, el que gana queda y el que pierde se va. Es más rápido allí todavía. La tri avanzó como uno de los mejores terceros y ahora tendrá que esperar para conocer a su rival en esta siguiente instancia. ¿Quiénes serían sus posibles contrincantes y en qué ciudades? Los posibles rivales y ciudades de los 16avos de final se tendrá que esperar hasta el final de la fase de grupos para conocer cómo quedan las llaves. No obstante, ya se puede proyectar las opciones en la siguiente fase. Por el momento, el rival más probable es México, en un partido en el Estadio Azteca en Ciudad de México, con un 71%, según los datos de TheAthletic, el sitio deportivo del New York Times. Por otra parte, hay una menor probabilidad que el rival sea Inglaterra en Atlanta, con 13%, y también Suiza en Vancouver con 9%. Esas serían las opciones. México, Inglaterra o Suiza, que enfrentaría Ecuador en la siguiente fase. ¿Cuál será el rival de Ecuador en los 16avos de final del Mundial? Vamos a ver. México, Inglaterra, Suiza y también Portugal. Cualquiera de estos cuatro equipos puede ser. Laura Matovella en todo el país. 7:29 a.m. Una pausa y ya volvemos con más información.

0: ya que la misión no es una opción, sino un mandato central de la Iglesia, especialmente en tiempos de indiferencia religiosa. 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La misión en tiempos nuevos. 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

0: Un minuto misionero. Bautizados y enviados. En estado de misión permanente.
1: Validez de la misión. La encíclica Redemptoris Missio subraya.

0: En otras noticias, amables oyentes, a la hora de Matovelle, 7:31 a.m. Vamos por el Cabildo de Loja. Cabildo aprueba ordenanzas y apenas el 40% presenta niveles aceptables de cumplimiento. A poco más de 3 años del actual periodo administrativo, el Cabildo de Loja mantiene un balance legislativo que supera la 30 de ordenanzas aprobadas. No obstante, apenas el 40% de estas normativas presenta niveles aceptables de cumplimiento, situación que evidencia dificultades en los procesos de control y fiscalización municipal. Falta de personal sería uno de los motivos. Cada martes los ediles lojanos sesionan para tratar proyectos o reformas de ordenanzas que beneficien al cantón. El vicealcalde de Loja, Pablo Quiñones Riofrío, explicó a este medio de comunicación, Destaca Crónica, que toda ordenanza aprobada por el Consejo Cantonal pasa al despacho de la máxima autoridad municipal para su sanción. Cuando existe aprobación, el alcalde o alcaldesa dispone de un plazo de 8 días para formalizar el trámite correspondiente. Posteriormente, el documento ingresa al Registro Oficial Institucional, a la Gaceta Municipal y al portal web de la entidad, momento a partir del cual entra la vigencia. Esto en relación al municipio de Loja. La hora Matovelle, 7:33 a.m. Gobernación de Loja inicia cambios en intendencia, jefaturas y comisarías. Con la designación mediante el decreto ejecutivo número 414, suscrito el 6 de junio de 2026 por el presidente Daniel Noboa Sin, en el que nombró como gobernador de la provincia de Loja al profesional del derecho Juan Carlos Álvarez Maldonado, han iniciado una serie de cambios en distintas dependencias del Ejecutivo, en territorio incluyendo intendencias, jefaturas, tenencias políticas, así como comisarías. En la gobernación de Loja, uno de los recientes relevos se dio en la Intendencia General de Policía, cargo que ahora ocupa a Víctor Hugo Rivera Salas, quien es abogado por la Universidad Nacional de Loja y oriundo del Cantón Macará. Su trayectoria se ha desarrollado en el ámbito jurídico, tanto en el libre ejercicio profesional como en asesoría legal corporativa, además de haber desempeñado funciones en el sector público y privado. El funcionario cuenta con formación de cuarto nivel como magíster en gestión de talento humano. La hora Matovelle, 7:35 a.m. Cambios hay en la intendencia, jefaturas y comisarías en lo que tiene que ver a la gobernación de Loja. Esperemos que también se den cambios de ejecución, de trabajo, y se establezcan gestiones, porque Loja necesita, y esto a quien le corresponde hacer, al gobernador de la provincia de Loja, en este caso al doctor Juan Carlos Álvarez. La hora Matovelle en todo el país, 7:35 a.m. Matovelle, todo el tiempo informativa. En otras noticias, en Quito causó una expectativa. Aquí la información. Alerta máxima en Quito. Desactivaron artefacto explosivo con mensajes amenazantes dirigidos a jueces. Una caja de cartón que contenía mensajes amenazantes dirigidos a los magistrados provocó una grave alerta de seguridad en los exteriores del Complejo Judicial Norte de Quito. Este jueves 25 de junio 2026, tras recibir el reporte, la policía activó de inmediato los protocolos de prevención y desplegó al Grupo de Intervención y Rescate GIR, cuyos agentes confirmaron la presencia de un aparato explosivo y realizaron su detonación controlada tras más de 2 horas del procedimiento. El Consejo de la Judicatura informó que la situación fue controlada sin representar riesgo para la ciudadanía, mientras que la Asociación Ecuatoriana de Magistrados y Jueces solicitó una investigación exhaustiva para dar con los responsables de este hecho, que se suma a alertas similares registradas anteriormente en el lugar. Esto pasó en Quito. Laura Matovelle, 7:37 en Manabí. Golpe a la corrupción. Detienen a la alcaldesa de Jipijapa, alias La Jefa, por presunta delincuencia organizada. Esto pasa en Manabí, en Jipijapa, con su alcaldesa. Laura Matovelle, 7:37. La alcaldesa del cantón Jipijapa, Ángela Plúa, identificada por la policía como el alias La Jefa, fue detenida en la madrugada de este jueves 25 de junio 2026 junto a otras 12 personas durante el operativo simultáneo denominado Digitador. La intervención, que incluyó el allanamiento a la vivienda de 3 pisos de la funcionaria y al edificio de la alcaldía, fue liderada por el comandante de la Policía Nacional, Pablo Dávila, y el director general de investigación, William Villarruel, quienes movilizaron a los uniformados a las 3 de la mañana desde el GIR de Manta hacia el sur de la provincia de Manabí, actualmente bajo estado de excepción. Las autoridades investigan una red de delincuencia organizada en la que altos funcionarios municipales cometían actos de corrupción desde la Agencia de Tránsito de Manabí mediante la emisión irregular de licencias, matrículas y otros trámites. Esto pasa en Manabí con la alcaldesa de Jipijapa. Laura Matovelle, en todo el país, 7:39. Estamos en otro punto. En Venezuela, futbolista perdió a su esposa en el terremoto de Venezuela. Héctor Bello confirmó la muerte de su esposa tras el terremoto en Venezuela. El futbolista venezolano Héctor Bello confirmó este jueves 25 de junio la muerte de su esposa, Andrea, una de las víctimas del terremoto que sacudió a Venezuela el miércoles 24 de junio. La tragedia ocurrió durante el colapso de un edificio en La Guaira, donde, según trascendió, la joven utilizó su propio cuerpo para proteger a la hija de ambos, Alana, de apenas 1 año. Lo que es una madre, protegió a su hija para que no le pase nada, sacrificó su vida y falleció. Gracias a ese acto de valentía, la pequeña sobrevivió al derrumbe, mientras los equipos de rescate encontraron sin vida a Andrea entre los escombros. El desgarrador mensaje de Héctor Bello. La noticia fue confirmada por el propio jugador del Marítimo de La Guaira, quien compartió en sus redes sociales un emotivo mensaje que conmovió a miles de personas. Este es el mensaje: tu mami nos dejó. ¿Cómo le digo yo eso a mi hija? Escribió una historia de Instagram junto a varias fotografías de su esposa. Más tarde, el futbolista publicó otro mensaje en red para agradecer las muestras de apoyo recibidas, aunque confesó que atraviesa el momento más difícil de su vida. Sigue la nota. Quisiera poder responderles a todos, pero en este momento estoy en un colapso que, por primera vez en mi vida, estoy experimentando. Me estoy desangrando sin tener heridas. Estoy respirando, pero no tengo aire en mis pulmones. Estoy despierto, pero no siento nada. Gracias a todos por sus mensajes, añadió. Esto pasa en Venezuela. ¿Qué ocurrió en Venezuela? El terremoto que golpeó a Venezuela el miércoles 24 de junio dejó una de las mayores tragedias de los últimos años en el país. Según el reporte oficial difundido por el ministro de Salud, Carlos Alvarado, el número de víctimas ascendió a 235 fallecidos. Hay más todavía. Mientras que más de 4.300 personas recibieron atención médica por las heridas sufridas durante el desastre. Las autoridades indicaron que muchos de los fallecidos llegaron sin signos vitales a los centros hospitalarios o murieron después de ser trasladados, mientras continúan las labores de rescate y asistencia en las zonas más afectadas por el sismo. Saludos a nuestros hermanos venezolanos en el país y en Loja, y nuestra solidaridad con el pueblo venezolano. Dos terremotos devastó algunas ciudades de Venezuela. Laura Matovella en todo el país. 7:44 a.m. Una pausa y ya volvemos en el bloque final de las informaciones.
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Laura Matovelli en todo el país. 7:45. Vamos con esta nota y póngale atención. La corrupción a nivel del sindicalismo del IES. Rosa Argudo, ¿se acuerdan ustedes quién era esta señora? ¿Cuánto cobraban los puestos? Esto fue una cadena a nivel nacional. Pero antes vamos con este reporte de sintonía sobre las vías en Loja. Un buen día, licenciado Efrén Orlando. Los ingresos a la ciudad de Loja están a punto de colapsar. Hay un solo carril en el sector Carigán, ingreso de Catamayo, sector Belén, igual. Y las autoridades calladitos, cobrando su buen sueldo, buen sueldazo. Gracias, dice. Gracias por este reporte de sintonía. La ciudadanía siempre está observando y viendo lo que pasa. Lo que dice el amigo oyente en este reporte de sintonía es cierto. Carigán, un solo carril. Belén Plateado, un solo carril. Y las autoridades, como dice el amigo oyente, bien, gracias. Con el buen sueldo y tapamos. No hay ninguna gestión. Qué bien pueden hacerlo. Y este es un peligro, tanto la vía de Carigán como la vía que va a Catamayo, Belén Plateado, vía de integración. Esperemos que pasen los días y se o alguna cosa tienen que hacer. La hora Matovelle es 7:48 y esta es la nota referente a Rosa Argudo, que está siendo procesada. Ella era la que comandaba esta red de corrupción como sindicalista en el seguro. Fiscalía busca formular cargos contra la sindicalista del IES, Rosa Argudo. Al parecer como que no ha dejado huella. Es que ya saben cómo tienen que hacer. La entidad de justicia pidió fecha y hora para formar cargos contra la dirigente del Seguro Social y otras personas de su circuito familiar. Era una cadena. Tras casi 2 años desde que surgieron las primeras denuncias por presuntas irregularidades en contra de Rosa Argudo, sindicalista del Hospital José Carrasco Arteaga de Cuenca, del Instituto Ecuatoriano de Seguridad Social, la Fiscalía ha pedido fecha y hora para formularle cargos por el presunto delito de enriquecimiento ilícito. Es que cobraba los puestos. El pedido ingresó el 23 de junio de 2026 ante la Unidad Judicial Especializada de Delitos Relacionados con Corrupción y Crimen Organizado. La Fiscalía pide la convocatoria a la audiencia para formular cargos contra varias personas, incluyendo las dos hijas de Rosa Argudo y otros familiares. Según la Fiscalía, durante el periodo de investigación previa, encontró elementos de convicción que hacen presumir la existencia del delito de enriquecimiento ilícito. En agosto del año 2025, los entonces asambleístas de la SUAI presentaron a la Fiscalía un informe preliminar sobre posibles irregularidades cometidas por el sindicato del Instituto Ecuatoriano de Seguridad Social en el Hospital José Carrasco Arteaga del IES. Un mes después, Rosa Argudo fue separada del cargo que desempeñaba en la Casa de Salud.
Entre las posibles irregularidades, el informe mencionaba convenios suscritos por el hospital con diversas entidades para supuestamente evadir los procesos de contratación pública y capacitaciones pagadas por los trabajadores al sindicato para supuestos ascensos. Allí está la corrupción de Rosa Argudo. Pero todavía la fiscalía no le acusa. En la audiencia que va a haber, le van a acusar. Laura Matovella en todo el país. 7:51 a.m. Matovelle, todo el tiempo informativa. En otras noticias, amables oyentes, tiene que ver con el IES. Estos son los servicios que mantendrá para afiliados y jubilados en el periodo del 26 de junio en Ecuador. A ver, a propósito del periodo del 26 de junio 2026, el Instituto Ecuatoriano de Seguridad Social, IES, informó que durante esta jornada algunos servicios atenderán en su horario habitual. El sorpresivo feriado del viernes 26 de junio de 2026 genera convulsión en los servicios públicos de Ecuador, al punto de que varias instituciones han divulgado una serie de comunicados para orientar a la ciudadanía, entre ellos el Instituto Ecuatoriano de Seguridad Social. El Seguro Social precisó que sus 102 unidades médicas mantendrán la prestación de los servicios de salud con total normalidad, es decir, están laborando, a fin de garantizar la atención oportuna a los asegurados y sus familias. A su vez, el IES detalló que durante esta jornada atenderán en su horario habitual los siguientes servicios: consulta externa, emergencia, quirófanos y cirugías programadas, hospitalización, unidades de cuidados intensivos diarias de recuperación postquirúrgica, farmacias, laboratorio clínico, imagenología, radiología y demás servicios complementarios, nutrición y dietética, trabajo social, psicología clínica y demás servicios de apoyo asistencial. En cambio, atención, los turnos agendados para realizar trámite el viernes 26 de junio en los centros de atención universal a escala nacional serán atendidos el lunes 29 de junio mediante la generación de un turno preferencial. Para conocimiento de ustedes, ¿qué pasa con hospitales de la red de salud pública? El Ministerio de Salud Pública informó por su parte que se garantizará la atención normal y continúa los servicios de salud en todo el país. Es decir, la atención normal en los hospitales. Las consultas externas previamente agendadas para el viernes 26 de junio no se suspenderán ni se reprogramarán. Atención, quienes tienen turnos en los hospitales públicos del país. Las consultas externas previamente agendadas para el viernes 26 de junio no se suspenderán ni se reprogramarán. Los servicios de emergencia y hospitalización en hospitales y centros de salud tipo C se mantendrán completamente habilitados, incluyendo unidades de cuidados intensivos UCI, centros quirúrgicos y obstétricos, laboratorios diagnóstico por imágenes y farmacia. Se mantendrá una coordinación permanente con el sistema integrado ECU-911 para dar respuesta inmediata a cualquier contingencia. Tras el decreto emitido por el presidente Daniel Noboa, las clases se suspendieron en el último día del ciclo escolar en la sierra.
mientras que varios municipios han decidido atender parcialmente en algunos trámites debido a la sorpresiva medida. Laura Matovelli en todo el país. 7:56 a.m. Amables oyentes, aquí concluimos el noticiero. Gracias por la sintonía y la invitación para el día lunes a la misma hora. Pero antes, como es habitual, los días viernes saludamos a quienes cumplen años este viernes y fin de semana, y que los cumplan de la mejor manera en el regocijo de la familia.

0: quienes cumplen años hoy y este fin de semana que los cumplen de la mejor manera, en el regocijo de toda la familia, de sus papacitos, nietos, bisnietos, de todo el entorno familiar. Felicidades, que los cumplan de la mejor manera. Un abrazo.
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0: Aquí concluimos el noticiero Mundo Noticias en la cadena radial Matovelle. La invitación para que nos acompañe en nuestra próxima edición, de lunes a viernes a las 6:30. Gracias por su gentil sintonía. 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
3: La vida es una oportunidad. Acógela. Una belleza. Admírala. Una bendición. Saboréala. Un sueño. Hazla una realidad, un deber, cúmplelo. Una riqueza, consérvala. Un misterio, descúbrelo. Una promesa, cúmplela. Una tristeza, supérala. Un himno, cántalo. Una aventura, córrela. La felicidad, merécela. La vida, defiéndela.

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2: Son las 9:07.
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10: Bendiciones para todos los estimados radioescuchas de RCN de Radio Matovelle en este viernes 26 de junio, viernes penitencial dedicado al Sagrado Corazón de Jesús. La palabra del Señor viene a nosotros a través del Evangelio según San Mateo en el capítulo 8, versículos 1-4. En aquel tiempo, al bajar Jesús del monte, lo siguió mucha gente. En eso se le acercó un leproso, se arrodilló y le dijo: Señor, si quieres, puedes limpiarme. Extendió la mano y lo tocó diciendo: quiero, queda limpio. Y enseguida quedó limpio de la lepra. Jesús le dijo: no se lo digas a nadie, pero para que conste, ve a presentarte al sacerdote y entrega la ofrenda que mandó Moisés. Jesús es alcanzado por un enfermo de lepra. Esta enfermedad, además de martirizar el cuerpo del enfermo, lo aísla de la sociedad, de modo que sus padecimientos no son solo físicos, sino también morales. Según el Levítico, quien padece afecciones de la piel debe ser llevado ante el sacerdote, quien después de examinarlo pondrá al enfermo en aislamiento temporal para ver la evolución de la enfermedad. En el libro del Levítico, en el capítulo 13, versículo 45, nos dice la palabra: el que ha sido declarado enfermo de lepra andará harapiento y despeinado, con la barba tapada, irá diciendo: impuro, impuro. Mientras le dure la afección, seguirá impuro. Vivirá apartado y tendrá su morada fuera del campamento. En el libro de los Números, en el capítulo 5, versículo 1, el Señor habló a Moisés diciéndole: di a los israelitas que expulsen del campamento a los enfermos de lepra. La lepra en tiempos de Jesús seguía siendo tratada del mismo modo que antiguamente. De ello también podemos dar razón nosotros 2000 años después, quienes fuimos testigos de la existencia de los lazaretos que agrupaban a los leprosos como verdaderos excluidos de la sociedad. Jesús no rechaza la cercanía de los leprosos, que no podían por ningún motivo acercarse a una persona sana. La compasión del Señor se manifiesta de modo clamoroso delante de este excluido de la sociedad, pues no solo se deja interpelar, sino que accede a curarlo tocándolo. El gozo del sanado le impide callar y difunde por todas partes la alegría de su corazón, de su curación, rompiendo con la recomendación del Señor de no hablar de él, sino más bien de presentarse delante del sacerdote para ser declarado puro. En el Evangelio según San Marcos, el silencio que impone el Señor a los beneficiarios de sus signos, los estudiosos lo llaman el secreto mesiánico, que consiste en la recomendación expresa de no contar lo sucedido, posiblemente para evitar que crean que su misión es la de ser un sanador, en cambio de ser el prometido de Israel. Gloria al Padre, al Hijo y al Espíritu Santo.
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0: 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La verdad es una senda estrechísima que atraviesa dos horrorosos precipicios puestos a uno y otro borde. La verdad es un hilo sutilísimo que se columpia como puente sobre barrancos y peñascales. Quien quiera caminar por él debe ser un diestro acróbata, muy cauto en eso de mantenerse en equilibrio, porque o si no, bastará el más pequeño desliz para lanzarle a los abismos del error. 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

Amigos, amigas, muy buenos días, bienvenidos a un nuevo espacio de avisos clasificados correspondiente a este día, viernes 26 de junio, fin de semana. Gracias por acompañarnos en esta mañana a través de la 100.1 FM en la ciudad de Loja, 93.3 FM Santo Domingo. Les recuerdo, nos puede seguir escuchar a través de la www.radiomatovelle.com. En nuestras redes sociales nos encontrará en Facebook como Radio Matovelle 100.1 FM, mientras que en Instagram y X nos encontrará como arroba Radio Matovelle. Contamos con aplicativo móvil, nos encontrará en las plataformas de Android e iOS como Radio Matovelle 100.1 FM. Y nuestro número de contacto disponible para todas sus llamadas, para todas sus comunicaciones, el 257-2014. De esta manera estamos dando inicio a esta nueva jornada laboral, deseándoles un excelente día. A la vez reiterándoles la cordial invitación para que comiencen a comunicarse desde ya, desde este momento, a través del 257-2014.

Mucha atención a lo siguiente. Una pareja requiere una oportunidad de trabajo en cuidado de finca ganadera, en ordeño, pastoreo, también puede ser en construcción, fuera o dentro de la ciudad. Mayor información, quien esté interesado en este anuncio, desee tal vez esta oportunidad de contratar a esta pareja, puede hacerlo al número 0985-9858-69. Le reitero el número de contacto, la información para quien esté interesado en este anuncio. Desee tal vez contratar a esta pareja, lo puede hacer al número 0985-9858-69. Continuamos con mucho más. Le recuerdo nuestro número de contacto al que usted puede comunicarse, el 257-2014, que contamos con la línea completamente habilitada y disponible para que usted realice todas sus llamadas, todas sus comunicaciones. Le recuerdo nuestra línea convencional, 257-2014. Mucha atención a lo siguiente. Una señora muy responsable busca una oportunidad de trabajo, puede ser en cuidado de personas de la tercera edad, en limpieza, quehaceres domésticos, medio tiempo por las noches. Mayor información al 0990-453647. Le reitero el número de contacto, la información para quien esté interesado en este anuncio, desee tal vez esta oportunidad de contratar los servicios que oferta esta señora, puede hacerlo al número 0990-453647. Continuamos con mucho más. Le recuerdo nuestro número de contacto al que usted puede comunicarse, el 257-2014, que contamos con la línea completamente habilitada y disponible para todas sus comunicaciones.

0: Nos vamos a ir en este momento a una breve pausa publicitaria. Regresamos en pocos minutos para continuar con mucho más de Clasificados. Así que no cambie de emisora, que ya regresamos.
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2: Son las 9 y 20 minutos.
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12: La Universidad Técnica Particular de Loja, a través de la Cátedra UNESCO de Cultura y Educación para la Paz, otorgó 120 becas a docentes y unidades educativas municipales, quienes participan en el Diplomado de Estrategias de Prevención de Conflictos y Cultura de Paz. Esta iniciativa, desarrollada en alianza con el municipio de Loja, fortalece la actualización docente y promueve la formación en convivencia pacífica, con impacto directo en los entornos educativos y en calidad de la enseñanza. La UTPL alcanzó un destacado reconocimiento en Innova 2026, uno de los principales encuentros de innovación del país, al obtener la distinción Gestión en Innovación y Propiedad Intelectual Consolidada y el premio a la mejor inventora otorgado a la investigadora Talía Tene Fernández. 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La Universidad Técnica Particular de Loja fortaleció su presencia internacional al participar en el encuentro de la Red Pastoral Universitaria Intercontinental de Loducal, realizado en Río de Janeiro, Brasil. Representada por Luis Mario Valareso, la UTPL compartió su experiencia sobre el uso de entorno digital al servicio del desarrollo humano integral, consolidando su liderazgo en la formación integral de la persona y siendo designada como sede de este importante evento para el año 2028. La Universidad Técnica Particular de Loja y la Embajada de Ecuador en España suscribieron un convenio de cooperación para otorgar 150 becas migrantes a ecuatorianos residentes en España. Esta iniciativa busca ampliar el acceso a educación superior de calidad mediante programas 100% en línea y a distancia, promoviendo nuevas oportunidades de formación y desarrollo profesional para la comunidad migrante y consolidando el compromiso de la UTPL con una educación que trasciende fronteras.
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Estamos de regreso luego de la pausa publicitaria para continuar con mucho más de Clasificados a través de Radio Matovelli en la ciudad de Loja, 100.1 FM, Santo Domingo, 93.3 FM. Gracias por continuar en nuestra sintonía. Le recuerdo nuestro número de contacto al que usted puede comunicarse, el 257-2014, que contamos con la línea completamente habilitada y disponible para que usted realice todas sus llamadas, todas sus comunicaciones. Le recuerdo nuestra línea convencional, el 257-2014.

Mucha atención al siguiente anuncio. Se encuentra en venta un terreno de 340 metros cuadrados ubicado cerca a la avenida Pío Jaramillo, a pocas cuadras de la gasolinera que se conoce como la bomba que se quemó. Para mayor información, quien esté interesado en este anuncio puede por favor comunicarse a través del número el 0985-07-8238 o al 0999-4234-59. Le reitero la información. Número de contacto para quien esté interesado en este anuncio, desee tal vez esta oportunidad de adquirir este lote de terreno en venta. Consta de un área de 340 metros cuadrados. Se encuentra ubicado cerca a la avenida Pío Jaramillo, a pocos pasos, pocas cuadras de la gasolinera que se conoce como la bomba que se quemó. Sector de alta plusvalía. Mayor información la va a obtener comunicándose al número 0985-07-8238 o al 0999-42-3459. Continuamos con mucho más. Le recuerdo nuestro número de contacto 257-2014. Radio Mato Bello, buenos días. Aló, buenos días. Aló. Bueno, al parecer tenemos algún problema con la llamada. Le rogamos por favor a la persona que se comunicó con nosotros que lo puede volver a intentar a través del 257-2014. Radio Mato Bello, buenos días. Aló. Aló, buenos días. Bueno, tenemos inconvenientes con la llamada. Por favor, le reiteramos a la persona que se comunicó con nosotros que lo puede volver a intentar a través del 257-2014.

Quiero recordarles a todos nuestros amigos oyentes que deseen dejar sus anuncios en nuestra emisora. Los mismos serán publicados tanto por Diario La Crónica como por nuestra página de Facebook Radio Matovelle 100.1 FM. Así que visítenos, estamos ubicados en la calle Bernardo entre Azuay y Miguel Riofrío. Puede también comunicarse a través de los siguientes números, el 257-0150, para obtener mayor información acerca de cómo pautar con nosotros o de los anuncios que escucha en este espacio. También tenemos disponible nuestra línea WhatsApp, el 0960-763178. Estas dos vías de comunicación habilitadas para que puedan, como les digo, consultar acerca de los anuncios que escuchan en este espacio, o también para obtener mayor información acerca de cómo pautar con nosotros. Mientras que para sus llamadas en vivo, 257-2014. Le reiteramos esta información, el número de contacto.

contacto o los números de contacto disponibles para que usted pueda comunicarse con Radio Matovelle. 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Visítenos, estamos ubicados en la calle Bernardo entre Azuay y Miguel Riofrío. Puede también comunicarse al 257-0150 o a través de nuestra línea WhatsApp el 0960-763178. 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

0: El día de hoy, 26 de junio, en este viernes, avanzando con esta semana, finalizándola ya realmente a esta semana laboral, recordamos a San Antelmo. A una anciana mujer le preguntaron en una ocasión qué invento moderno apreciaba más. Se le ofrecieron varias sugerencias: televisión, teléfono, automóvil, aeroplano. Negó con su cabeza todas ellas. Bien, quizá la electricidad o la radio. De nuevo negó con la cabeza. Tras reflexionar sobre el asunto varios minutos más, encontró la respuesta: el agua corriente. La mayoría de nosotros damos por supuesta el agua corriente. El único momento en que pensamos en ella es cuando abrimos el grifo y el agua nos sale. Uno de los más grandes logros del Imperio Romano fue su vasto sistema de acueductos. Incluso hoy en día, un suministro continuo de agua fresca y limpia puede marcar la diferencia entre la salud y la enfermedad. San Antelmo fue un gran reformador cuando se le nombró obispo de Belley. Corrigió los abusos existentes tanto entre los clérigos como entre los laicos. Extendió su obra más allá de los asuntos eclesiásticos y reconstruyó el monasterio de Grande Chartreuse después de que gran parte de este fuese destruido por una avalancha. Además de restaurar los edificios, se renovó las tierras de cultivo y suministró agua fresca a través de un sistema de acueductos. El agua corriente ha sido por mucho tiempo usada como símbolo de la nueva vida y el nacimiento. Hoy, cuando te laves las manos, tómate unos pocos minutos para pensar en el agua mientras fluye por encima de tus palmas y entre tus dedos. Ofrece una plegaria silenciosa para que, igual que el agua, se esté llevando todo lo sucio y desagradable de tus manos. Así también sean lavados el dolor de tu corazón y los fracasos de tu vida pasada. Bueno, creo que hacemos conciencia de muchos de los recursos naturales que utilizamos día con día cuando ya no hay, no existen, o cuando los mismos se presentan de alguna manera de forma adversa para nuestro beneficio. Pasa también, por ejemplo, con el sistema eléctrico, ¿no es cierto? Damos por supuesto que existe, que hay, que no nos puede faltar, que, no sé, un montón de situaciones más, pero cuando no hay, cuando vamos y también nos acercamos pues a encender tal vez un foco, una lámpara, un electrodoméstico, qué sé yo, simple y sencillamente el mismo no funciona. Entonces ahí decimos, ay, claro, la luz, la energía, como usted le llame, hace mucha falta, ¿no es cierto? Asimismo pasa, como lo dice el mismo texto, con el agua. Y en países como el nuestro, la verdad, y eso no quiere decir que en países del primer mundo no suceda. Sucede quizá de manera mucho menos frecuente y por casos fortuitos muy específicos. Hay, por ejemplo, cortes tal vez en el suministro de energía o de agua cuando va a haber una reparación, pero previo aviso. Generalmente, pues no. Esto no es como en nuestra ciudad o en nuestro país, que estamos siempre a la eventualidad de las cosas, que de repente si hay una fuerte lluvia ya puede llegar a existir daños en el sistema de agua potable por diferentes complicaciones en el mismo y así. Un montón de situaciones más. Entonces nosotros, tal vez como países subdesarrollados, nos vemos de cara a esta realidad. Nos vemos muy de frente a la realidad del mundo, a la realidad de la vida. Y es muy complicado y es muy difícil sobrevivir a todo este tipo de cosas, porque justamente, como lo dice aquí el mismo texto, hoy en día, fíjense, por eso les digo que este librito me sorprende tanto, porque parece que nos hablara en tiempo presente, pese a haber sido escrito ya hace muchos años atrás. Incluso hoy en día, un suministro, parece que no hemos cambiado, ¿no?, de realidad, cuando ya han pasado 20, 30, 40 años. Parece que seguimos viviendo la misma realidad. Bueno, dice, incluso hoy en día, un suministro continuo de agua fresca y limpia puede marcar la diferencia entre la salud y la enfermedad. Nos remontamos al pasado, cuando hace, me parece que fue el año anterior, que vivíamos justamente una crisis hídrica muy, muy fuerte en nuestra ciudad de Loja, ¿no es cierto? El abastecimiento de agua potable era demasiado escaso en nuestra ciudad por problemas en la infraestructura, justamente de los reservorios de este suministro de agua potable. Y la mayoría, como les digo, de nosotros lamentábamos esta realidad. Había muy pocos sectores de la ciudad que podían contar con el agua potable, pero pese a que contaban con el agua potable, pues también se veían muy enfrentados a una mala calidad de la misma. Entonces, significó muchos, tal vez yo me atrevería a decir que significó no solo un deterioro tal vez en la salud física, porque obviamente si uno consume algo en mal estado, o si se ve obligado tal vez a consumir algo en mal estado, que no tiene la calidad necesaria, el tratamiento necesario, sabemos que el agua potable necesita de un tratamiento específico para ser potable, para ser apto para el consumo del ser humano. Y si nos vemos obligados a eso, obviamente nuestra salud física se va a ver deteriorada. Es lógico y la verdad es muy esperable que algo así suceda. Pero no solo afectó a la salud física de la mayoría de lojanos, no solo es que se veían tal vez enfrentados a incluso posibles intoxicaciones, qué sé yo, un montón de cosas que se dieron en ese tiempo. Cada familia, cada persona vivía una realidad, la verdad, muy adversa por la falta del suministro de agua potable. Y también ya comenzó a afectar mucho el tema de la salud mental de las personas, de la ciudadanía, porque era un constante revisar que si ya se reparaba, que si se volvía a anunciar otro daño, que la gente obviamente pues se enojaba, se hartaba de que no habían soluciones, de que las autoridades tal vez no tomaban cartas en el asunto, etcétera, etcétera, etcétera. Se vio muy, incluso recuerdo en aquel entonces, no les puedo dar el dato exacto, pero recuerdo que incluso sí se pudo dar a conocer una nota, me parece que fue en un medio digital, de que la falta de este suministro tan importante, de este recurso tan importante e indispensable para la vida del ser humano, pues llegó a afectar la salud mental de la ciudadanía en general, ¿no? Porque era un ir y venir a pedirle agua a la persona que sí tenía, o que había que esperar el tanquero, y si el tanquero no pasaba, pues bueno, un montón, todo lo que ustedes ya conocen. ¿Para qué ahondamos más en los recuerdos cuando sabemos que no son precisamente agradables? Y esto yo creo que nos da la pauta para entender o para comprender lo importantes que son los recursos naturales y la importancia también que debe tener o que debemos emplear para cuidar los mismos. Puede que a usted nunca le falte ningún recurso, aunque eso es muy complicado pensarlo en un país como el nuestro, que si no falta el recurso, no falta el agua potable, nos falta la electricidad o algo sucede, ¿no es cierto? Es muy difícil, hay que ser muy realistas. También ya pasamos por esa época, también se dio a conocer de que cuando existieron los apagones, también hace poco más de un año atrás, se daba a conocer o se decía pues que también esto afectaba mucho la salud mental de la ciudadanía o de la nación como tal. Pero bueno, ese ya sería tal vez otro tema. Igual, sea como sea, nos llegaba a afectar de alguna u otra forma y no nos damos cuenta de lo importante que es hasta que nos falta, hasta que no tenemos, hasta, como lo dice el mismo texto, vamos y abrimos un grifo y simplemente el agua no sale, vamos a encender tal vez un electrodoméstico, una computadora, qué sé yo, y simplemente no enciende porque no hay el servicio de energía eléctrica y así, un montón de cosas. Y ahí hacemos conciencia y decimos, cierto, cuando no hay agua, cuando el agua recién está llegando, tratamos de cuidarla lo máximo, decir, bueno, porque en ese rato recién es como que decimos, claro, sí, nos faltó, nos hizo mucha falta, ojalá nunca se vuelva a ir. Pero pasan unos días, incluso pasan unas horas y otra vez no le tomamos la importancia y volvemos a desperdiciar el agua, volvemos a encender focos de manera innecesaria, volvemos a tener, a la par de que tenemos la televisión encendida, estamos en el teléfono, estamos con la radio prendida, etcétera, etcétera, o sea, no tenemos tal vez plena conciencia hasta el momento en que llega a faltar, solo ahí, solo en ese instante. Y quien diga tal vez que no, yo no, bueno, debe de ser muy rara la persona que realmente sí tiene una conciencia plena Y quien la tiene, felicidades, qué bueno, pero en algún momento también tuvo que aprender a las malas, tal vez. Y yo creo que es lo que nos corresponde a todos. A todos, ¿no es cierto? Darnos cuenta de lo bendecidos y afortunados que somos, de los bendecidos que no solo pretender irnos en contra de las autoridades, porque es muy fácil, siempre les he dicho, es muy fácil culpar a los demás. Yo no quiero restarle la responsabilidad que tenga cada uno de los organismos competentes, las autoridades locales, nacionales, no se trata de eso. Ustedes saben que a mí no me gusta hablar mucho de temas políticos, al menos así abiertamente, porque no es el sentido ni del espacio ni del programa, y para mi persona tampoco no es algo extremadamente relevante. Simple y sencillamente, no creo que se trate de únicamente de eso, ¿no es cierto? De que si falta la electricidad, únicamente culpabilizar a un sector. Todos tenemos de alguna manera responsabilidad en el cambio climático que vivimos, porque ojo, es verdad, es cierto, es una realidad de que el cambio climático en nuestro país y en el mundo entero, porque no solo es Ecuador el que está sufriendo tal vez cambios climáticos. Miren, ayer teníamos un sol espectacular, un clima rico, cálido, tal vez no a un extremo, no hacía un calor insoportable, pero pues definitivamente teníamos un muy buen día, y a partir de la noche justamente de ayer vivimos en cambio constantes precipitaciones de agua, lluvias, vientos. Entonces el clima o el tema del cambio climático es real, lo palpamos, lo vivimos, lo sentimos, lo vemos, no solo en nuestro país, sino alrededor del mundo entero. Esa es una realidad. Pero ¿quién ha contribuido a ese cambio climático? Nosotros, el ser humano. ¿Por qué? Porque ¿quién lo habita? Nosotros, el ser humano. ¿Quién destruye la naturaleza? Nosotros, el ser humano. Ustedes dirán, ay, es que la mayoría de culpa la tienen las grandes industrias. Sí, claro que es un dato real de que las grandes industrias son quienes más contaminan al planeta entero como tal, pero cada uno de nosotros tiene responsabilidad, porque cada uno de nosotros contribuye con un granito de arena. En el momento en que usted está aseándose, por ejemplo, está lavándose la boca, ¿no es cierto? Está lavándose la cara y deja la llave, el grifo abierto, la llave le decimos nosotros popularmente, el grifo abierto. En ese momento que comienza a correr el agua de manera innecesaria, usted ya está poniendo un granito de arena en esa escasez hídrica posterior. En el momento en que usted, ya le digo, está en la cocina y dejó la habitación con el foco, con la luz encendida, y usted va a estar en la cocina por largo tiempo, ya está contribuyendo un granito de arena a todo ese impacto que estamos viviendo. Entonces sí es de responsabilidad nuestra, sí podemos nosotros de alguna manera ir cambiando poco a poco, y claro, esto se trata de una concienciación colectiva, pero usted debe de empezar por usted mismo. Usted no puede empezar por el vecino, usted debe de empezar por sus propias acciones. Motivar, probablemente, impulsar de alguna manera que alguien más lo haga, claro que sí, pero usted debe de empezar por sus propias acciones. Solo así, solo en ese momento, en ese espacio, uno puede hacer plena conciencia de cuán destructivos podemos ser. Y así como nos hemos empeñado en contribuir o en colaborar para que el mundo tenga este impacto tan grande que ha tenido, asimismo podemos también contribuir para de alguna manera revertir las cosas. Probablemente no las vamos a revertir a un 100%. Es muy difícil pensar que así va a ser. La verdad es que imposible, diría yo. Pero sí podemos lograr grandes cambios. Podemos revertir en un gran porcentaje todo ya el daño, o todo el daño que ya le hemos hecho y que le continuamos haciendo y que le continuaremos haciendo si no cambiamos de hábitos o de costumbres. Nos quedamos entonces con la siguiente pregunta. ¿Hay alguna parte de mi pasado que me impida disfrutar del presente? Bueno, hablamos dentro también de la reflexión del mismo texto, recordando a San Antelmo, que es muy importante también el tema del agradecimiento. Incluso nos recalca en el último párrafo que deberíamos de hacer un ejercicio que la verdad a mí me parece muy interesante. Nunca lo he hecho, les voy a ser sincera, pero me parece muy bonito. Dice: hoy cuando te laves las manos, tómate unos pocos minutos para pensar en el agua mientras fluye por encima de tus palmas y entre tus dedos. Y a este, específicamente este párrafo, está dirigido la última pregunta. Ofrece una plegaria silenciosa para que, igual que el agua, se está llevando todo el dolor de tu corazón y los fracasos también de tu vida pasada, para que igual así, de la misma manera, uno pueda sentir tal vez esa liberación del pasado. Qué importante que sería que nosotros comencemos a enfocarnos en un presente, comencemos a enfocarnos en construir un futuro, dejando el pasado, no, yo no diría precisamente en el olvido, porque yo sí soy muy, muy creyente de la frase que quien olvida justamente su historia está condenada a repetirla. Frase que se ha utilizado mucho en el ámbito político, pero yo creo que aplica, y desconozco quién la haya escrito, quién la haya dicho, me perdonan la ignorancia, pero a mí se me ha quedado muy, muy grabada esta frase en particular, porque yo creo que si uno olvidaría completamente su pasado, la historia de su vida, puede estar en riesgo de volver a repetir patrones o volver a repetir historias que uno ya en algún momento las vivió y definitivamente no fueron agradables. Yo creo que el pasado no sirve para vivir en él. Ojo con eso. Es muy diferente recordarlo para entender el por qué hoy por hoy estoy en el lugar que estoy, para recordar o rememorizar esas lecciones que en algún momento aprendí. Es importantísimo hacer eso. Y es muy diferente a vivir constantemente en el pasado, es decir, a estar constantemente permitiendo que el pasado venga y me toque la puerta y de alguna manera desee interferir en mi presente y en mi y a la par ser una piedrita en el zapato para poder construir mi futuro. No se trata de olvidar, y perdón si utilicé la frase de manera incorrecta, no se trata de olvidar el pasado, se trata de alguna manera tenerlo presente sin que influya en nuestro presente, valga la redundancia, ni en nuestro futuro. Simplemente como un recorderis de lo que hemos vivido, de lo que tal vez no se pudo dar, de lo que no deberíamos de volver a vivir, de lo que definitivamente no aplica hoy por hoy. Todos tenemos algo que puede llegar a ser un impedimento para vivir nuestro presente. Yo creo que todos, la mayoría, pero depende mucho de nosotros el cómo queremos que las cosas sean de ahora en adelante. ¿Queremos seguir viviendo en el pasado? ¿Queremos hacer, igual como lo dice o lo utiliza la misma metáfora, hacer como el agua que todo se lleva? Pues asimismo, dejar que también de alguna manera se lleve, de manera representativa o metafóricamente hablando, pues que se lleve aquello que definitivamente hoy por hoy ya no me está aportando ni me está sirviendo. Nos vamos a ir a una breve pausa publicitaria, regresamos en pocos minutos para continuar con más de Clasificados. No cambie de emisora, ya regresamos.
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2: Son las 9 y 50 minutos.
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20: El gobierno colombiano emitió una resolución tentativa en donde plantea reanudar las exportaciones de electricidad hacia Ecuador, lo cual implica que en los próximos meses el país podría recibir cerca de 400 megavatios, un valor significativo ante la situación energética en la cual se encuentra el Ecuador. Así lo expresó el experto energético Fernando Salinas.
21: Bueno, en nuestro país tiene, como les decía, una demanda de alrededor de 5.400 megavatios registrados ya en este año 2026. De eso, Colombia podría abastecer entre el 7 y el 10% de esa demanda, pero lo importante de la interconexión con Colombia es que en épocas de estiaje, es decir, cuando se reducen los niveles de pluviosidad en nuestras centrales hidroeléctricas, pues esta interconexión puede proveer, aparte de la energía, pues la demanda punta, puede abastecer la demanda punta entre las 19 y las 22 horas, que es algo muy importante y que hemos tenido problemas en los últimos meses, ¿no?, por este tipo de falencia.
20: Aclaró que el panorama para que se concrete esta venta dependerá de la reserva energética que disponga Colombia.
21: Actualmente está, digamos, abierta a un mix energético por parte de Colombia, incluido la hidroelectricidad, que es, digamos, el mayor componente de ese mix energético que proviene desde Colombia. Los precios actualmente son asequibles. Claro que si es que esto, digamos, migra este panorama hacia una escasez de energía hidroeléctrica, pues el costo de la energía también, en la medida que se incorporen fuentes de energía térmica, pues va a incrementarse un poco.
20: Agregó que esta resolución dispone un cambio en la forma que se realizará la exportación de energía.
21: Antes se hacía el intercambio de Colombia, estaba, digamos, limitado a transacciones horarias, sí, puntuales, del sistema colombiano hacia el sistema ecuatoriano, y ahora se abre la posibilidad para que agentes calificados de ambos sistemas importen y exporten energía en un mercado a plazos, es decir, a través de contratos bilaterales. Evidentemente, esto hace que la volatilidad de precios del mercado pues se reduzca.
20: Este documento, creado por el Ministerio de Minas de Colombia, estuvo en consulta pública hasta el 22 de junio y ahora se encuentra a la espera de una decisión definitiva del gobierno colombiano. No obstante, el experto advirtió que Ecuador aún deberá cubrir un déficit de 800 megavatios con generación eléctrica propia durante los siguientes dos meses previos a la llegada del estiaje.
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Estamos de regreso luego de la pausa publicitaria para continuar con mucho más de Clasificados a través de Radio Matovelle en la ciudad de Loja, 100.1 FM, Santo Domingo, 93.3 FM. Gracias por continuar en nuestra sintonía. 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

0: Radio Matovelle, buenos días. Aló, buenos días.
1: ¿Aló?
0: Sí, adelante con su anuncio. Aló, buenos días.
1: Aló, licenciado, buenos días.
0: Sí, adelante con su anuncio.
1: Aló.
0: Bueno, al parecer tenemos algún problema con la llamada. Le rogamos por favor a la persona que se comunicó con nosotros que lo puede volver a intentar a través del 257-2014, que contamos con la línea completamente habilitada y disponible para que usted realice todas sus llamadas, todas sus comunicaciones. Radio Matovelle, buenos días.
1: Allí se escuchó mejor, licenciado. Muy buenos días.
0: Listo, adelante con su anuncio.
1: Tenemos a la venta 100 blusas americanas para cualquier persona. Queremos $200. Por favor, si quieren cualquier información, llamar al teléfono 098-84-85-946. Muchísimas gracias, licenciada.
0: Gracias, que tenga muy buen día. Mucha atención a lo siguiente: se encuentra en venta 100 blusas americanas. Mayor información al número 0988-485946. Continuamos con mucho más, más llamadas a través del 257-2014. Radio Matovelle, buenos días.
2: Buenos días, muy amable por permitirme anunciar. Por favor, por anunciar que se está vendiendo una casa que tiene todos los servicios básicos, está ubicada en un bonito sector de la ciudad. La casa consta de 340 metros de terreno y 330 de construcción. También que se está vendiendo algunas vitrinas, stands, un counter, esto sirve para cualquier tipo de negocio. Las vitrinas y todo esto está en perfecto estado, se vende de oportunidad y por favor las personas solamente interesadas pueden comunicarse por medio de WhatsApp al 0993-1040-73. Si puedes repetirme una besita y que tenga un bonito fin de semana. Muy amable, gracias.
0: Gracias, de igual manera, buen fin de semana. Mucha atención a lo siguiente: se encuentra en venta una casa ubicada en un excelente sector de la ciudad, consta de un área de 340 metros de terreno. También se vende en vitrinas, stands y un counter. Mayor información al número 0993-1040-73. Continuamos con mucho más. 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Con esta gran recomendación nos vamos a ir a una breve pausa publicitaria. Regresamos en pocos minutos para continuar con más de Clasificados. No cambie de emisora, ya regresamos.
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5: Son las 10 con 2 minutos.
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Estamos de regreso luego de la pausa publicitaria para continuar con mucho más de Clasificados a través de Radio Matovelle en la ciudad de Loja, 100.1 FM, Santo Domingo, 93.3 FM. Gracias por continuar en nuestra sintonía. 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

0: Mucha atención a lo siguiente. Un señor requiere una oportunidad de trabajo en servicios varios. Dispone de licencia tipo B. Mayor información al 098-1147-494. Le reitero el número de contacto, la información para quien esté interesado en este anuncio, desee tal vez contratar a este señor que cuenta con licencia tipo B. Puede por favor comunicarse al número el 0981-1474-94. Continuamos con mucho más. 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Mucha atención a lo siguiente. Una señora requiere una oportunidad de trabajo, puede ser en el cuidado de personas de la tercera edad, puertas adentro. Mayor información al 0999-125046. Le reitero el número de contacto, la información para quien esté interesado en este anuncio, desee tal vez contratar a esta señora, lo puede hacer a través del número 0999-125046. Continuamos con mucho más. 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Radio Matobello, buenos días.
1: Buenos días. Por favor, deseo anunciar que estoy vendiendo con precio de oportunidad un terreno esquinero apto para construir dos viviendas a tan solo 2 cuadras de la avenida Salvador Bustamante Celis, cerca del Parque Jipiros del Complejo Ferial, en la Ciudadela La Paz. El área es de 247 metros cuadrados, cuenta con calles asfaltadas, es un sector seguro, el precio es una oportunidad. Los interesados llamar al número 09-9701-3147. Muy amable, gracias.
0: Gracias a usted, que tenga buen día. Continuamos con mucho más. 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Nos vamos a ir en este momento a una breve pausa publicitaria. Regresamos en pocos minutos para continuar con mucho más de clasificados. Así que no cambie de emisora, que ya regresamos.
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3: Son las 10 y 10 minutos.
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7: Pensamientos del Venerable Padre Julio María Matovelle. 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Quien quiera caminar por él debe ser un diestro acróbata, muy cauto en eso de mantenerse en equilibrio, porque o si no, bastará el más pequeño desliz para lanzarle a los abismos del error. 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
11: 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Hola, yo soy Sammy y hoy estoy aquí con alguien que nos va a compartir más sobre nuestro hermoso país.
13: Hola, me llamo Ismael. A continuación quiero hablarles sobre Vilcabamba. Esta se encuentra en la provincia de Loja. Pocas veces he escrito sobre la belleza que encierra el Austro ecuatoriano. Zona llena de fabulosos lugares, como Vilcabamba, un valle ubicado al suroccidente de la ciudad de Loja, al que su clima, sus especies naturales y la longevidad de su gente le han dado mítica fama en lejanos países y latitudes. Atraídos por las leyendas que en este lugar se narran, un sinnúmero de científicos y turistas de los cuatro puntos cardinales han llegado hasta sus territorios, muchos de ellos para quedarse a vivir por largo tiempo.
11: Vilcabamba viene de Wilcobamba, que significa llanura o valle sagrado de los Wilcos. Bamba significa valle o llanura, y Wilco es un árbol sagrado medicinal que crece en este lugar. En América del Sur existen otros valles y llanuras en donde crece este árbol. En Bolivia y Perú podemos encontrar incluso algunos lugares que también han sido bautizados con el nombre de Vilcabamba. El Wilco es un árbol perteneciente a la familia de las leguminosas. Este ha formado grandes comunidades homogéneas en los valles de San Pedro y Vilcabamba. Fue de un gran beneficio en el pasado prehispánico, ya que lo utilizaron para la construcción de viviendas. Sus taninos y mordientes han sido utilizados para las curtiembres de la zona. Sus propiedades psicotrópicas también han sido denotadas. Un reporte en 1571 cuenta que los incas lo utilizaban para reanimar a sus enfermos.
13: A Vilcabamba también se la conoce como el Valle de la Longevidad. En la década de 1950, el doctor Eugene H. Payne, destacado investigador y periodista estadounidense, visitó estas tierras y quedó muy impresionado por su clima y por haberse sanado de sus dolencias. En 1955 publicó el artículo Islas de Inmunidad en la revista Reader's Digest, donde citaba a Vilcabamba como un lugar privilegiado en el que muchas enfermedades no existían. El reporte causó inquietud internacional y por ello comenzaron a llegar científicos y turistas extranjeros que, luego de gozar de las bondades del valle, afirmaban haber sido sanados de sus padecimientos cardíacos. A partir de entonces, en la prensa nacional e internacional aparecieron considerables artículos sobre investigaciones hechas en esta zona, que sostenían que la gente en Vilcabamba podía vivir más de 100 años. 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

Estamos de regreso luego de la pausa publicitaria para continuar con mucho más de Clasificados a través de Radio Matovelle en la ciudad de Loja 100.1 FM, Santo Domingo 93.3 FM. Gracias por continuar en nuestra sintonía. 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

Mucha atención al siguiente anuncio. 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Le reitero la información, número de contacto para quien esté interesado en este anuncio, desee tal vez esta oportunidad de inversión, ya que en el sector Pitas 2 se encuentra en venta 2 casas por estrenar: primera planta, área social, cocina, patio, comedor, sala, área de lavado y estudio; 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

Continuamos con mucho más. 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

Mucha atención a lo siguiente: un maestro requiere una oportunidad de trabajo, puede ser en pintura de casas, departamentos, realiza también empastados, corrige goteras. Mayor información, quien esté interesado en este anuncio puede por favor comunicarse a través del número, el 0989-987386. Le reitero el número de contacto, la información, para quien esté interesado en este anuncio, desee tal vez contratar este servicio, puede hacerlo al número 0989-987386. Continuamos con mucho más. 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

0: 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Con esta excelente recomendación nos vamos a ir a una breve pausa publicitaria. Regresamos en pocos minutos para continuar con más de Clasificados. No cambie de emisora, ya regresamos.
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2: Son las 10 con 23 minutos.
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0: Estamos de regreso luego de la pausa publicitaria para continuar con mucho más de Clasificados a través de Radio Matovelli en la ciudad de Loja, 100.1 FM, Santo Domingo, 93.3 FM. Gracias por continuar en nuestra sintonía. 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Le recuerdo nuestra línea convencional, el 257-2014. 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Radio Matovelli, buenos días.
1: Muy buenos días, licenciada. Gracias por aceptarme la llamada. Licenciada, estoy avisando una casita en la provincia de Zamora, Chinchipe.
0: Muy bien.
1: La estoy vendiendo a la casita. Más información al 098-54-58-099. Gracias, licenciada. Un lindo día.
0: Gracias a usted. Que tenga muy buen día. Mucha atención a lo siguiente. Se encuentra en venta una casa ubicada en Zamora. Mayor información, quien esté interesado en este anuncio puede, por favor, comunicarse a través del número el 09-85-45-80-99. Continuamos con mucho más. 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

mucha atención a lo siguiente. Una señora requiere una oportunidad de trabajo, puede ser tiempo completo, medio tiempo, ya sea en limpieza de casas, como ayudante de cocina, o en lo que le puedan dar la oportunidad. Quien esté interesado en este anuncio puede por favor comunicarse a través del número el 0985-9397-05. Le reitero el número de contacto, la información para quien esté interesado en este anuncio, desee tal vez

contratar a esta señora, lo puede hacer al número 0985-939705. Continuamos con mucho más. 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

0: Mucha atención a lo siguiente: un chofer profesional con licencia tipo E busca una oportunidad de trabajo dentro o fuera de la ciudad. Mayor información al 09-68-58-34-14. Le reitero el número de contacto, la información para quien esté interesado en este anuncio, desee tal vez contratar a este chofer profesional, puede hacerlo a través del número 09-68-58-34-14. Continuamos con mucho más. Le recuerdo nuestro número de contacto al que usted puede seguir realizando sus llamadas, 257-2014. Mucha atención a lo siguiente: una señora requiere una oportunidad de trabajo, puede ser en limpieza, como ayudante de cocina, en lo que le puedan dar la oportunidad. Para mayor información, quien esté interesado en este anuncio, comunicarse al 09-67-77-42-16. Le reitero el número de contacto, la información para quien esté interesado en este anuncio, desee tal vez contratar a esta señora, puede hacerlo al número 09-67-77-42-16. Muy bien, amigos, es así como estamos llegando ya a la parte final de este espacio de avisos clasificados correspondiente a este día viernes 26 de junio. Día que ha sido decretado por parte del Gobierno Nacional como feriado, pero nosotros hemos decidido estar acá y llevarles este espacio a todos ustedes para que puedan seguir disfrutando de toda la programación que le ofrece Radio Matovelli. Así que gracias una vez más por habernos acompañado y por ser parte de esta familia. Me despido deseándoles un excelente día, un buen resto de la jornada y por supuesto también un excelente fin de semana. Si así la vida, Dios y la Virgen nos lo permite, el día lunes estaremos de regreso con mucho más a partir de las 9 de la mañana. Muy buen día, muy buen fin de semana. Quedan en sintonía, en compañía de Radio Matovelli.
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2: Son las 10 y 35 minutos.
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2: Son las 10 con 51 minutos.
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1: Son las 11:06.
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0: 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Son las 11 con 40 minutos.
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1: Son las 12 en punto.
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6: Muy buenas tardes, estimados amigos, amigas de Radio Matovelle, frecuencia 100.1, viernes, fin de semana. Estamos 26 de junio de 2026. La próxima se nos termina el mes, sí señor, así es que con mi tarea, los últimos dos viernes no he podido estar en la radio, pero he entregado a Crónica las noticias al día, mi tarea, que son mis notas editoriales, que religiosamente entrego cada viernes. Aquí está la de hoy, que la hemos titulado El valor de la vida y su antítesis en Talpa, de Juan Rulfo. Talpa es una narración conmovedora del escritor mexicano Juan Rulfo. Entonces dice así: se concibe a la vida como un valor supremo y primer principio universal. Valor porque es una cualidad invaluable que le damos a la existencia. Es el bien más preciado que orienta nuestras acciones, el respeto y nuestras decisiones éticas, jurídicas, religiosas y culturales. La vida es la capacidad del hombre de nacer, respirar, desarrollarse, procrear, evolucionar y morir. Es el espacio de tiempo que transcurre desde la concepción del hombre hasta su fin, según Jacinto Batis. Y es un principio porque es la regla fundamental, innegociable y universal de la que parten todas las demás normas, derechos y deberes humanos. Su antítesis inevitable es la muerte, en razón de que el hombre como ser mortal debe cumplir irremediablemente con su ciclo de vida o vital. Es decir, como decía M. Liegett, abro comillas, la vida y la muerte se persiguen sin cesar en un vasto universo del cual somos una mínima expresión, cerramos comillas. El valor de la vida y su contrario, la muerte, vamos a parafrasear en el cuento Talpa del escritor mexicano Juan Rulfo. Esto porque la literatura afronta diversidad temática en su cometido de crear belleza a través de la palabra. La vida, el tiempo, la aventura, la libertad, la mujer, el hombre, la naturaleza, la guerra y la paz, el heroísmo, el bien y el mal, el amor y, por supuesto, la muerte. Entonces, con los conceptos contrapuestos, vida y muerte, nos sumergimos en la narración de Talpa, pieza literaria donde los protagonistas son Danilo Santos, su mujer Natalia y el hermano de Danilo, cuñado amante de Natalia. Danilo padecía de unas llagas mortíferas que cada día le consumían, por lo que los tres deciden ir desde Sensontla hasta Talpa, donde la gente decía que hay una virgen que cura de todos los males de la vida. Danilo tenía una fe ciega que la virgencita de Talpa le sanaría de sus llagas nauseabundas, porque era milagrosa y la más buena de todas. Por eso caminaron 20 interminables días con sus noches, el enfermo, su hermano y su mujer, paso a paso, sacando fuerzas de la nada, arrastrando la esperanza de vivir, porque creían que sanaría, aunque en el fondo deseaban que muriera, para seguir amándose con libertad. Pero la muerte acechaba a cada instante. Si Jesús traspasó 14 estaciones hasta el Calvario, Danilo se arrastró por 20 vía crucis hasta postrarse de rodillas ante la reina, aunque todo fue en vano. Murió. Luego de haberse arrepentido de todos sus pecados, y su hermano con Natalia lo enterraron en el cementerio de Talpa. Regresan a Nostantla con el remordimiento a flor de piel para seguir pecando. La pluma del genial Rulfo nos transporta trágica y conmovedoramente a ver la vida desde un triángulo amoroso prohibido, donde hay una lucha sin cuartel entre la vida y la muerte, una para ser feliz amándose y la otra para ser dichoso muriéndose. Porque al fin de cuentas la vida no es más que eso, un corto o largo camino hacia la muerte. Señoras y señores, mi tarea de hoy viernes, el valor de la vida y su antítesis en Talpa de Juan Rulfo. Usted lo puede leer, y los que les encanta el texto físico, los días viernes entregamos nuestro modesto pensamiento para que lean los lojanos. Sí, señor. Ahora sí vamos a notas de última hora que nos trae Escultura, un periódico muy bonito que está dirigiendo el ingeniero Augusto Lima. Sí, señor, a colores también. Con el lema, lo escrito, escrito está. O también, lo escrito no se borra. ¿Sí? En primera plana, Ecuador celebra o celebrará con feriado nacional tras histórica clasificación mundialista. ¿Quién pudiera creer? Todos estábamos pesimistas y prácticamente los 19 millones de ecuatorianos estábamos, sí, de a malas. Estábamos con la moral baja, como se dice. No creíamos de que la Tri iba a ganarle a Alemania, un equipo fuerte, ¿no? De una potencia mundial. Pero el fútbol es así. Ganó la Tri y pasó al mundial en los octavos de finales, que dicen los entendidos de la materia. Y por esa razón el señor presidente decretó día de asueto nacional hoy día, ¿no? ¿Sí? Nosotros vinimos porque ya estaba todo programado, ¿no? Ya no podíamos dar un paso atrás. Venimos acá al informativo. Por otro lado, dice, intensifica limpieza de alcantarillado por el fenómeno de El Niño. Dice esta nota. Entrega de maquinaria, vehículos, títulos de propiedad y apoyo a los productores. ¡Qué bien! Esto sin duda el prefecto, ¿no? Y aquí están algunos carros, ¿no? ¿Qué serán? ¿De casa o serán usaditos? Sí, porque en el ministerio, en la capital, usted encuentra cualquier cantidad de camionetas arrumadas, ¿no? Ya no las utilizan. Sí, entiendo que estas son nuevas, ¿no? Y claro que se necesita, pues, para incrementar la producción a nivel de la ruralidad. UTPL participó en el Festival Atlético 5K. Yo vivo sin drogas, tú decides. Qué bonito, ¿no? Es la única manera de que todos nos unamos para luchar por esta lacra social, como es el mundo de las drogas, y donde caen especialmente nuestra niñez y nuestra juventud. Por otro lado, dice, Ecuador logra una victoria histórica ante Alemania y escribe una nueva página dorada en los mundiales. Daniel Noboa dice, Daniel Noboa sí resta importancia al periodo de revocatoria. No se sienta tan confiado, señor presidente. A no ser que usted dirija, pues, el CNE, porque si el CNE entrega los formularios, bueno, la gente puede firmar. Sí, señor, y lo pueden revocar. Lo pueden revocar. Y entonces la voluntad del pueblo hay que cumplirla, señor. Entonces, no es que no es bueno que reste importancia, como dicen los jóvenes, que no le pare bola. Porque figúrense aquí en Loja. Aquí en Loja somos vota alcaldes, ¿no? Revocamos a un alcalde y 8 concejales destituyeron a un alcalde. Entonces, no porque está en el puesto y ya está en el cielo, no, señor. No es así. Como dicen los jóvenes, andará por la sombrita, ¿no? Algo le puede pasar, señor presidente. Y notas de fondo por acá, Terry Alexander Mendieta dice, una victoria que va más allá del fútbol. Todo mundo hace eco de la hazaña de la Tri. Sí, señor. No somos nadie, somos indiferentes frente a lo que deportivamente ha triunfado Ecuador. Sí, señor, Ecuador. Y esto no es así nomás, no. Porque esto del fútbol mueve la economía. Sí, señor. Todo mundo se le ve con la camiseta de la Tri. Eso, pues, significa que corre dinero. Claro. todo mundo con su camiseta. Una vale 90, otra vale 40. Las falsetitas creo que 20. Pero eso mueve la economía, el fútbol. Sí, señor. Estábamos desconchinflados cuando perdió, pues, con la semana pasada. Pero ahora, nuevamente nos volvió el alma al cuerpo, ¿no? Todo mundo estamos con la tri. Y que Ecuador en este próximo encuentro también triunfe, caramba. Por otro lado, Galo Guerrero dice, el sentido humano literario de lo incompleto. Notas de fondo. Elian Vesper y la cacería primordial. ¿Sí? ¿Cuál escribe este artículo? A ver, no le encuentro el nombre, ¿no? No le encuentro el nombre. Elian Vesper y la cacería primordial, dice. Día 12. Las fauces de cristal y la maquinaria del vacío. No parece el autor de este artículo para darle a conocer. Municipio mejora accesos al cementerio del barrio Motupe para fortalecer la movilidad. Sí, perfecto, esto hay que aplaudir, señor, sí. Estaba mal presentado el cementerio de Motupe, feísimo. Puro monte, puro huecos la vía, pero si ahora ha mejorado el acceso, hay que felicitar. Eso mismo tiene que hacer la alcaldía, pues. Es obligación. Sí, señor. Municipio intensifica limpieza de alcantarillado por el fenómeno del Niño. Claro. Debe revisar todas las líneas de alcantarillado. Esas tapas que están con unos huecos enormes. Todo eso debe ver porque a lo mejor venga con fuerza el Niño y no nos encuentre preparados. Inician construcción de alcantarillado sanitario entre La Delicia y Zaruma en la parroquia del Cisne. Qué lindo, ¿no? Es que esto hay que felicitar, pues, al municipio, como también reclamamos cuando faltan tantas obras, ¿no es cierto? Pero esto, claro que sí, pues, La Delicia y Zaruma en la parroquia del Cisne, sin duda son algunos barrios que les van a poner alcantarillado. ¡Qué bien! ¡Qué bien! Loja fortalece el desarrollo agropecuario con entrega de maquinaria, vehículos, títulos de propiedad y apoyo a productores. ¡Eso! ¡Eso hay que hacer, señor Consejo Provincial! ¡Sí, señor! Eso mismo hay que hacer para fortalecer la producción de nuestros agricultores, de nuestros ganaderos. Sí, señor, de nuestros, ¿cómo se llaman los que hacen el cultivo del chivo? Ya en Zapotillo. Eso hay que impulsar, porque ellos son los que producen. Ellos son los que dan de comer a los que vivimos en la ciudad, claro. Entonces, allá debe ir el apoyo de las instituciones. Por eso tienen que hacer minga. El Consejo Provincial, o sea, la prefectura, los municipios, las juntas parroquiales. Sí, señor. Deben hacer una minga para quienes producen la tierra, para que la gente no salga del campo. Sí, para que la gente esté en su yacta, en su tierra, produciendo, trabajando. Eso es lo que queremos, ¿no? Que no haya el éxodo masivo del campo a la ciudad. Aquí ya no hay dónde vivir. ¿No es cierto? No, señor. Nuestros campesinos están felices en el campo, produciendo, pero hay que ayudarles, pues. Hay que ayudarles, sí, señor. Autoridades supervisan el inicio de trabajos de mejoramiento en el paso lateral de Loja. ¡Qué bien! ¡Qué bien! Claro, este rato se acuerdan, pero bueno, lo importante es que se acuerden. De paso, pues, no solamente se trata del paso lateral, ¿no? de Loja. En el paso lateral, ahí no hay alcantarillado. ¿Qué tanto cuesta poner una línea de alcantarillado? Por Dios, nos ponemos a pensar. Eso es urgente, eso es para ayer. De Plateado, toda la ciudad de Plateado que se desmorona. Hay que ponerse el alcantarillado. Claro. ¿Qué pasa? ¿No puede el municipio hacer por administración propia? Creo que sí, hombre. Creo que sí. Ya les falta poquito tiempo, un añito creo que. Pero hagan algo, ¿no es cierto? Así como hacen por la cultura. Vean, por ejemplo, ayer tuvimos la oportunidad de irnos al Teatro Bolívar para el homenaje que le hacían al doctor Benjamín Pinza Suárez. Es que los homenajes hay que hacerlos en vida. Sí, señor, cuando estamos vivos, no después de muertos. Ya muertos, ya no necesitamos nada, ni flores, ni oraciones, ni acuerdos, no necesitamos nada. Cuando estemos con vida ahí, así debe ser. Tanto artista que hay aquí en Loja. Sí, ayer le tocó al doctor Benjamín Pinza, un hombre que ha trabajado en el magisterio, en colegio, en universidad, y especialmente pues como gran músico lojano, con sus hijos, una bendición de Dios que Benjamín tiene, pues de que sus hijos sean artistas. Uno de ellos un gran pianista, una de las chicas que la conozco, qué hermoso que canta. Todos cantan, todos cantan. Entonces ayer fue hermoso, casi no nos dejan pasar. Yo tuve que hacerme el periodista para que me dejen pasar. Saqué mi carnet del círculo de periodistas, que todavía lo tengo. Con ese me dejaron pasar. Un programa fuera de serie. Figúrese, estuvo el coro de la Academia Santa Cecilia, dirigido por un gran músico lojano, por Aníbal Pucha, ¿no? Estuvo la orquesta del municipio de Loja, sí, y el maestro Osvaldo Mora Rivas y otra niña hermosa. Un acto fuera de serie. Por eso Loja tiene toda la razón del mundo de ser la capital del Ecuador. No hay nada que hacer. Ayer una propuesta diferente, canto lírico, canto lírico. Figúrese en Loja, canto lírico. Pero había que irse con tiempo porque estaba el teatro que retumbaba, ¿no? Entonces ese homenaje que hacen a un artista lojano en vida, qué hermoso. Ahí yo tengo que felicitar pues al municipio. Por favor, pues las cosas buenas siempre felicitamos en este espacio, pero cuando no hacen nada también reclamamos. Sí, señor, también lo hacemos con mucha educación, con mucha consideración. Sí, señor, con un ajuste emocional, así lo hacemos. Y siempre he dicho y lo seguiré diciendo que en la parte cultural, educativa, creo que el municipio anda bien. Anda bien. Sí, señor, usted cada día encuentra un evento. Tiene que agendar para irse a uno de ellos. Sí, señor, todos los días. Así es que, ciudadanía, si usted no va, ya no es culpa. Entonces no critique si no va. Si no puede asistir, ya, pues no puede. Pero en la parte educativa, cultural, artística, el municipio cada día está presentando un evento. Sí, señor, cada día, cada noche. Hay una dinámica en la parte educativa, artística y cultural por parte del municipio. Aunque siempre están cambiando directores de cultura, no ponen uno solo, no. Hasta aquí creo van como cuatro ya. No dan pie en bola. Pero claro que entendemos que debe, en la dirección de cultura, entendemos que debe haber gente que conoce cultura, pues. No porque sea amigo de la alcaldesa o de tal concejal, no, pues. tiene que ser una mujer o un hombre que conoce de cultura, de educación, de arte. Entendemos que no han de poner a cualquiera, pues. UTPL participó del Festival Atlético 5K. 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Qué bien. Un gran trabajo de la UTPL en el campo educativo para tratar de controlar el problema de las drogas. Daniel Noboa resta importancia al pedido de revocatoria y afirma que ADN piensa en la reelección. Hombre, no está tan seguro, señor presidente. Bueno, que sea optimista, perfecto, pero no olvide que si es que viene la revocatoria, si es que se consiguen los formularios, olvídese, está golpeado este rato el gobierno, ha perdido credibilidad. Entonces no olvide que le pueden firmar todo el mundo. Y claro, aquí se vale también los detractores políticos para derrumbarle, ¿no? Porque con los políticos no hay que tener confianza. Son terribles, ¿no? Por otro lado, dice Castro, Fiscalía, de esto se vale también los detractores políticos para derrumbarle, ¿no? Porque con los políticos no hay que tener confianza.

Informó que la investigación relacionada con el caso de Rosa Argudo habrá concluido y aseguró que la Fiscalía General del Estado formulará cargos dentro del proceso por el presunto delito de enriquecimiento ilícito. Según manifestó el legislador, la etapa investigativa ya habría finalizado, lo que daría paso a una nueva fase del proceso penal con la presentación formal de cargos por parte de del Ministerio Público. Las declaraciones fueron realizadas en el contexto del seguimiento que distintos actores políticos han dado al caso, el cual ha generado interés en la opinión pública debido a las investigaciones desarrolladas en la Fiscalía. ¿Ah? Asimismo, quisiéramos que corra, pues, el pedido de fiscalización a una serie de autoridades que han pasado por aquí. Entre ellos, el señor prefecto. ¿Sí? El señor prefecto Dávila. Que no es ningún angelito, ¿no? Entonces tiene que también, pues, ir por ahí, ¿no? Ministro Roberto Luque no rindió versión en el caso Progen y presentó un escrito ante la Fiscalía. ¿Qué le dijo a Roberto Luque el presidente? No te preocupes, yo te saco, le dijo. Este es el primer, debe ser el primer implicado en el caso Progen. Sin embargo, está afuera. Sí, señor, está afuera. ¿Por qué no está para las investigaciones si él fue ministro? Pues. Caso Progen. Investigan posibles rutas del dinero y conexiones con otros procesos judiciales. Bomberos del Ecuador viajan a Venezuela para apoyar labores de rescate tras fuerte terremoto. Sí, señor. Ya está ya una comisión. Edison Dele cuestiona detención de reelección de Noboa y anticipa respuesta electoral, dice esta nota. Bueno, son notas de última hora que estoy tomando de C-Cultura, un periódico que también es digital y físico. Solo hay dos periódicos digital, en digital y físico. Sé Cultura y Crónica, las noticias al día. Por acá dice, defensa de Aquiles Álvarez alega falta de garantías en audiencia del caso Grillete. ¿Sí? Por otro lado, Ecuador logra una victoria histórica ante Alemania y escribe una nueva página dorada en los mundialistas. Claro. Está en octavos de final. Sí, esto nos dice el diario C Cultura de nuestra ciudad. Usted encuentra este diario en el centro comercial. Sí, señor. Ahí lo encuentra usted a C Cultura, en físico. Sí, señor. Y a color es la portada, ¿no? Y es un papel especial, ¿no? Bueno, ahora vamos con otro periódico. A ver si hay, ¿no es cierto? A ver si encontramos otro periódico. El Siglo, ¿nos vamos al Siglo? Claro que sí, nos vamos al Siglo, ¿no? Otro periódico también digital, que se edita todos los días. Sí, señor. Y en esta vez nos saca en primera plana a Noboa. Sí. Está pensando en la reelección, dice. Noboa defiende su gestión y habla de reelección frente a intentos de revocatoria impulsada por varios sectores sociales. Como que no le para bola a esto que está empeñado, pues, un conjunto de grupos sociales que están por pedir la revocatoria de su mandato.
Son las 12:32 minutos, nos vamos.

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1: 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Son las 12 y 33 minutos.
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3: La adoración eucarística no es completa sin el compromiso de vivir como Jesús, compartiendo su amor con el prójimo. 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
0: Las 12 horas 37 minutos en Antena 25, saludos respetuosos y cordiales a nuestros amigos, amigas que siempre nos acompañan con su sintonía mientras se sirve su almuercito, ¿no? Es importante para conservar nuestra salud comer despacito, ¿no? Eso dicen los dietéticos. Masticar bien, porque con ello usted está manejando sus órganos sensoriales, el gusto, el principal órgano sensorial en la alimentación. Entonces los dietistas dicen, por favor, coma despacio. Enfríe bien la sopita, enfríe bien su segundo y coma despacio, mastique, disfrute de lo que coma, porque ahí está jugando un papel importante nuestro cerebro. Así es que coma tranquilito mientras escucha, capaz de que le sirva de provecho. Y no sea glotón, quédese con hambre. No coma mucho. No se trata de llenar el estómago, sino de satisfacer una necesidad biológica. Sí, señor, entonces en esencia, ese es el café, ese es el almuerzo. Despacito, masticando bien y de paso pues nos escucha las noticias. Sí, pega usted con un solo tiro mata a dos pájaros, se informa de lo que está haciendo y se sirve su almuercito, que le sirve pues para la vida, para poder trabajar, ¿no? Así es que Noboa defiende gestión y habla de reelección frente a intentos de revocatoria en Ecuador. O sea, se está burlando, ¿no? ¿Qué revocatoria ni qué revocatoria? Yo voy a la reelección y punto. Pero no es así, pues no. El presidente de Ecuador, Daniel Noboa, defendió este miércoles su gestión y habló de una posible reelección, fíjese, en medio del pedido que han hecho grupos sociales y sindicatos al Consejo Nacional Electoral de iniciar un proceso de revocatoria de su mandato que debe terminar en 2029, pero que puede extenderse 4 años más si es reelecto. Entonces, ¿está haciendo méritos para ser reelecto? Esa es la gran pregunta. Si estuviéramos satisfechos en sueldo, si la canasta familiar nos alcanzara para vivir con dignidad, si tuviéramos salud en el IES, en los hospitales, si nuestra educación fuera realmente entendida, si nuestros jóvenes estuviesen trabajando, ahí sí, pues, tuviéramos ganas de dar el voto para la reelección. Pero estamos mal, pues. No hay trabajo. Hay desnutrición infantil. La educación del país está descuidada. El sueldo básico no alcanza. Es decir, estamos mal, lamentablemente. Frente a eso, que nuestro presidente nos pida el voto para la reelección, pues no, solo que estaríamos locos, ¿no? Los pobres solo podemos desquitarnos en las urnas. No tenemos otro espacio. Solo tenemos las urnas. Ahí nos podemos desquitar, ¿no es cierto? Ahí. Así es que, señor presidente, no esté tan seguro. No esté tan seguro. Si es que viene la revocatoria, olvídese. Pueda que firmen 3, 4, 5 millones de ecuatorianos. ¿Sí? Y no olvide que esto es promovido por grupos políticos, por detractores políticos. Entonces, habrán grupos políticos que quisieran verlo en la cárcel, que quisieran verlo muerto, que no quisieran los detractores. ¿No es cierto? Entonces, no hay que estar pues tan seguro de lo que queremos hacer. Alcaldesa de Jipijapa y 12 personas más son detenidas por presunta delincuencia organizada. Uy, verán que van cayendo no sé cuántos alcaldes. El de Cuenca ya cayó, Cristian Zamora. Aquiles Álvarez está fregado. A Pavel Muñoz lo están cuestionando a cada rato. Y ahora la alcaldesa de Jipijapa, detenida. La alcaldesa de Jipijapa y 12 personas más fueron arrestadas en un operativo relacionado con una presunta estructura dedicada a la emisión fraudulenta de documentos de tránsito. Uy, si eso se comprueba, la cosa es grande, ¿no? Pues es tremenda. Ex gerente de Termo Pichincha amplía versión en caso Progen y detalló irregularidades en el sector eléctrico. Cerca de 9 horas duró la versión del ex gerente de Termo Pichincha, Byron Orozco, quien firmó los 2 contratos con Progen. Orozco contó que entregó 2 audios clave a la fiscalía sobre los favorecimientos a empresas. Óigase bien, esta declaración es contundente. pero queremos que el caso pues se aclare, ¿no? Se aclare. ¿Qué pasó con esos más de 100 millones que perdimos los ecuatorianos? Sí, señor. Nota científica B, bilingüismo y hormonas, la fórmula secreta de un cerebro invencible. En un nuevo estudio se analizó los datos de más de 500 adultos mayores con deterioro cognitivo leve o Alzheimer para elaborar un índice de resiliencia que combina factores como el bilingüismo, la memoria verbal y hormonas como el estrógeno y la testosterona. Ya, no somos médicos, nada, pero está comprobado a través de la neurología que quien lee no tiene problemas de Alzheimer. Sí, señores, hay que hacerle trabajar al cerebro todos los días. Y una forma de hacerlo es a través de la lectura. ¿Sí? A ver, anote este ratito mismo lo que va a leer. Amigo, amiga, lea este cuentito de Juan Rulfo, Talpa. Talpa, T-A-L-P-A, Talpa se llama. Es un lugar geográfico de México. Talpa es un lugar geográfico de México donde había una virgen muy hermosa y que curaba todos los males de la vida. Entonces, hacia allá va Tanilo Santos, su esposa y su amante, que viene a ser el propio hermano de Tanilo Santos. Este triángulo amoroso viajan hasta Talpa. Es un cuento bellísimo, llevado al cine. A ver, anoten un papelito. Juan Rulfo, Juan Rulfo, léalo a Juan Rulfo. Tiene Lubina, otro cuento bellísimo. Tiene El Llano en Llamas, un cuento bellísimo. Tiene Pedro Páramo. Es decir, todos sus cuentos son hermosos. Es mi maestro Juan Rulfo, no hay nada que hacer. Y ahora, pues, hoy en día, fíjese que usted entra, por ejemplo, Juan Rulfo y su cuento Talpa, ¡pac!, sale la grabación con su propia voz. Sí, si usted hace eso, fuera Alzheimer. Fuera Alzheimer. Le está haciendo trabajar a sus neuronas cerebrales. Sí, señor. Hágame caso. Hágame caso, va a ver que no le pasa nada. Usted sigue envejeciendo, pero su cerebro sigue joven. Sí, señor. Tendrá 70 años, 80 años, pero su cerebro seguirá trabajando con la lectura. Hágame caso, hágame caso. Sí, señor. Por otro lado, nos dice el diario El Siglo, edición de hoy. Venezuela devastada por desastrosos terremotos. Nos solidarizamos plenamente con Venezuela. Este 24 de junio, alrededor de las 18 horas, en Venezuela ocurrieron dos sismos seguidos, el primero de 7.2 y el segundo de 7.5. El estado La Guaira ha sido declarado zona de desastre, con decenas de edificios colapsados. Y claro, ya está la ayuda internacional por Venezuela. Terrible, ¿no? Terrible. Que Dios no quiera con nuestro país. Dice, un inesperado descubrimiento podría cambiar lo que se sabe sobre el cerebro de los recién nacidos. Nota científica. Lo bueno del siglo es que nos trae nota científica, notas de salud, notas gastronómicas, y que es bueno, ¿no? es bueno estas cosas que nos puede ayudar para vivir mejor, para vivir con dignidad. Bueno, vamos a otro periódico porque ya mismo se nos va el tiempo, ¿no es cierto? A ver, ¿dónde está hora 32? Que Pepe Padilla nos manda todos los días rapidito, ¿no? Sí, Augusto Lima nos manda hacer cultura rapidito todos los días. Son muy diligentes, claro. Entonces, en primera línea, Ecuador histórico. La selección nacional derrotó a Alemania y consiguió lo que muchos creían imposible: clasificar a la siguiente fase del Mundial 2026. Nilson Angulo y Gonzalo Plata se vistieron de héroes con sus goles que permitieron la victoria 2-1 sobre uno de los combinados más poderosos del planeta, como resultado de la alegría de la clasificación. Vía decreto presidencial, este viernes 26 de junio es feriado a nivel del país. ¿Sí? Esto hizo el señor presidente, ¿no? De gusto, sí, señor. Venezuela enfrenta devastación por fuertes terremotos, dice. Jorge Leonardo Veintimilla está en la portada de Rostros. Sí, señor. De el diario Hora 32. Dice: talleres y clubes promueven el hábito lector en Loja. Qué hermoso, ¿no? La compañía Félix Paladines, impulsada por la Casa de la Cultura, desarrolla actividades de animación lectora en escuelas, bibliotecas y centros de atención prioritaria para fomentar la lectura. Qué bien, ¿no? Entendemos nosotros que debe ser gente que conoce, que manejan, deben ser coaching en lectura, ¿no? La gente que está trabajando con estos centros educativos. Entendemos. Y bien, porque esto haga la Casa de la Cultura. Sí, señor, eso nos hace falta. Aquí veo justamente una imagen que está pues con, que la veo con una aula tradicional, un niño tras otro. En cambio, en nuestros cursos de lectura que damos a nivel de toda la provincia, cambiamos la estructura del aula. Estamos siguiendo la teoría de doña María Montessori: enseñar con amor y con color, porque los colores hablan de la vida del ser humano. Entonces, lo primero que hago yo es cambiar la estructura del aula, ¿sí? Ponernos en círculo y manejarnos en ese círculo. Aquí veo que está pues un aula tradicional mismo, ¿sí? Un niño tras otro. Entonces, nosotros en nuestros talleres hacemos trabajar a los chicos con textos. Sí, llevamos 20, 30, 40 textos al aula. Eso hacemos nosotros. La semana anterior estuvimos en Sabanilla con dos instituciones educativas: la Escuela José María Sánchez y el Colegio 13 de Noviembre, Colegio Técnico Agropecuario. Trabajamos con 25 profesores. Y ellos me prometieron de que van a cambiar la estructura del aula. Sí, señor. No veo esto aquí. No veo. Hay que decirle al señor director que la persona que está dando esto maneje las pedagogías alternativas que hay hoy en día. Lo primero es cambiar la estructura del aula. ¿Sí? Y esto no se ve aquí. Aquí está la imagen. Por otro lado, dice, parroquias dicen que la carretera al suroriente lojano está abandonada. Bueno, al menos hasta Vilcabamba nos hemos ido. ¿Sí? Y se ve pues que esos sectores que siempre estuvieron dañados siguen así. ¿Siguen? Sí, señor. En esta semana nomás nos fuimos a Malacatos y sigue exactamente lo mismo. Sí, señor. Dice, por otro lado, gracias a la TRI, el Ecuador vía decreto tendrá un feriado de 3 días, viernes, sábado y domingo. Qué bien. La UTPL se prepara para festejar 50 años de educación a distancia. Sí, señor. Por otro lado, este fin de semana, una nueva edición del Festival del Garaje. Festival del Garaje. ¿Cómo es eso? A ver, este sábado 27 y domingo 28 de junio, en el mercado del pequeño productor Pitas 2, se desarrollará una nueva edición del Festival del Garaje, una actividad que se realiza mensualmente con el propósito de dinamizar la economía de las familias lojanas. Es organizado por la Dirección de Gestión Económica del municipio de Loja. Bueno, y por acá veo el festival. Caramba, estos artistas nacionales: Byron Caicedo, María de los Ángeles, Oscar Raez, sí, Noé Morales, Azucena Aymar, Emile Muñoz y con los Búfalos. Para el 17 de julio, caramba, esto va a estar muy bonito, ¿no? Las Chicas Dulces también va a estar, ¿no? ¿Y dónde va a ser, pues, esto, no? Esto va a ser Estadio Reina del Cisne a las 19 horas. ¡Uy! Una maravilla de artistas populares, ¿no? Que también es bueno, ¿no? Capac Ñang, opa, a ver, Capac Ñang, en su cuidado, protección y conservación inicial del resurgir de Quilanga. Aquí está el camino del Capac Ñang, ¿sí? Nosotros hemos tenido la oportunidad de seguirlo, de caminar por Capac Ñang, por el camino de la vida. Porque desde Espíndola hay dos ramales, uno que pasa por el oriente y otro por el occidente. Ramales del Capac Ñang, y van a unirse en San Antonio de las Aradas. Sí, anduvimos nosotros por esos pequeños tramos del Capac Ñang, del camino de la vida. Es todo una belleza. Sí, señor. Este sistema vial andino prehistórico cuenta con más de 500 años de historia y une a Argentina, Bolivia, Chile, Colombia, Ecuador y Perú. Sí, es un camino que ocupaba todos estos países que antes no estaban divididos, ¿no? Cuando vino la Gran Colombia se dividieron así y comprendía todos estos lugares geográficos, el Capac Ñang, camino de la vida. En mi novela hablo sobre el Capac Ñang, sobre el camino de la vida. Bueno, mis queridos amigos, se nos va el tiempo, ¿sí? Estoy por acá, pues, con un periódico. Sí, ya me falta poquito. A ver, dos cositas nomás. Ecuador hizo historia contra Alemania y logró la clasificación. Sí, productores de mácara alertan sobre arroces que se comercializan bajo su reconocido nombre. En Loja, bono a hijos de víctimas por femicidio es entregado a 18 menores. Vilcabamba busca formalizar su protección hídrica. Gobernación de Loja inicia cambios en intendencia, jefaturas y comisiones. Claro, el nuevo gobernador debe llevar a su equipo de trabajo. Y aquí está el documento que les pongo a vuestras órdenes. Se llama Atisbos, una novela que dirige José González, del taller de literatura del grupo Palabrados. ¿Sí? Está a su entera disposición en la librería que dirige él, ¿sí? ¿Cómo se llama la librería? En la Sucre y, a ver, esta calle, ¿cómo es? Lourdes, ¿sí? Lumbrera. Y nos despedimos, mis queridos amigos, con un lindo tema romántico, un bolero. Tú me acostumbraste, el tenor Fran Domínguez Español. Hasta el lunes, buenas tardes, buen provecho.
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2: Es la una en punto.
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7: 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La verdad es un hilo sutilísimo que se columpia como puente sobre barrancos y peñascales. Quien quiera caminar por él debe ser un diestro acróbata, muy cauto en eso de mantenerse en equilibrio, porque o si no, bastará el más pequeño desliz para lanzarle a los abismos del error. 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

0: 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Es la 1:34.
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2: Misión en lo cotidiano. 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La misión brota de la escucha de la palabra y la oración y se concreta en el servicio, especialmente a los más necesitados, tal como recuerdan. Que la Iglesia es misionera por naturaleza significa que su razón de ser fundamental no es mantenerse estática, sino evangelizar y llevar el mensaje de Jesucristo al mundo entero. 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
1: Es la 1:59.
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2: 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La verdad es un hilo sutilísimo que se columpia como puente sobre barrancos y peñascales. Quien quiera caminar por él debe ser un diestro acróbata, muy cauto en eso de mantenerse en equilibrio, porque o si no, bastará el más pequeño desliz para lanzarle a los abismos del error. 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
8: En la ribera del Amazonas, el mayor río del mundo, se han desarrollado varios pueblos que han conformado naciones. Cada una de ellas lleva una vida cargada de elementos mágicos propios de la convivencia del hombre con la naturaleza. Los Shuar, los Achuar, los Cofanes, los Quichuas, los Huaogranis, entre otros, son pueblos que habitan los territorios altos de la cuenca amazónica y que mantienen viva la tradición y el conocimiento. Estos pueblos son nómadas y comparten territorios entre sí. Muchas de las veces tienen que resolver sus diferencias mediante la lucha con un pueblo vecino. En sus mitos, el enemigo es representado mediante la creación de personajes como el gigante. Este tiene que ser derrotado por alguien que posee el conocimiento, un iniciado. Así cuentan esta historia los Shuar. Escuchemos.
9: ¿Eh? Allí viene el gigante Vikia. Si me ve, me comerá. Será mejor que me esconda. Seguramente viene al lago a calmar su sed. Luego que lo haga, podré yo también hacerlo. ¿Eh? ¿Eh? ¿Pero qué veo? No puede ser. Esa mujer no debe acercarse a la orilla del lago. ¡El gigante se la va a comer!

0: El final de ella come a todo ser que se mueva. Nada logra calmar su hambre. Hombres, animales y nosotros los pájaros desapareceremos si el gigante continúa comiéndonos. ¿Qué? ¿Qué fue eso? ¿Un niño? ¿Dónde? ¿Dónde está? Volaré hasta encontrarlo. ¡Allí está! ¡Y está solo! Parece que tiene hambre. Y parece que era el hijo de esa pobre mujer que se comió y ya. Será mejor que yo lo recoja y le dé de comer o morirá.
1: Hace muchos años, el pájaro cangrejero me recogió. Y desde entonces él fue mi padre y mi madre. Él me crió y me enseñó todo cuanto sé. Él me enseñó qué plantas debo comer y cuáles son venenosas, cuáles sirven para curar los males. Él me enseñó a cazar y a guiarme por las estrellas, a usar la flecha y la cerbatana. Me dio sus poderes con los que puedo hablar con los espíritus. El pájaro me llamó Etza. Por él supe la historia de mis orígenes. Y ahora es tiempo de mi venganza.

0: Nadie se burla de Igia y queda sin recibir su castigo. Ya son varios días que de mi huerto desaparecen los frutos. Alguien me roba las yucas y los frutos del ají. Esta noche haré guardia y atraparé al ladrón. ¡Mujer! ¡Mujer! Sal y ven a conocer a este joven. Anoche vino a robar los frutos de mi huerto y lo atrapé. ¡Prepáralo! ¡Cocínalo que me lo quiero comer!
1: Es todavía pequeño. Mejor será criarlo y comerlo cuando sea grande.
0: Está bien. Pero deberá buscar su comida y la mía. De ahora en adelante él saldrá a cazar y traerme varias presas al día.

0: ¿Qué le habrá sucedido a Elsa? Que ahora pasa todos los días tratando de matar a todas las criaturas de la selva. Mata a los animales y a las aves. Debo hablar con él. ¡Elsa! ¡Elsa! No vengas más a casarnos con tu cerbatana. Terminarás por exterminarnos a todos para dar de comer a quien mató a tu mamá.
1: Pájaro cangrejero, no quiero matar a todos, pero debo conquistar la confianza del gigante Illa.
0: Elsa, estás en un error. No debes matarnos a todos, sino al gigante Illa. Recoge las plumas de todas las aves que están desparramadas por el bosque. Colócalas en tu cerbatana. Sóplalas con fuerza hacia el cielo y las aves se multiplicarán de nuevo.
1: Así lo haré, pájaro cangrejero. Y que el canto de las aves inunde el cielo.

0: Etza, ya no eres el cazador poderoso. Hoy solo me trajiste una ave. Desde ahora cazarás venados y yo te acompañaré.
1: Antes de obedecerte, te pido que hagamos una prueba. Coloquemos una papaya como blanco y desde aquí arrojemos la lanza. Ah, fue fácil ganar la prueba de la lanza. El gigante ya no logró acertar a la papaya ni una sola vez. Así pude convencerle de que él solo asustaría a los venados. No podía dejar que me acompañara, pues debo estar solo para cumplir mi venganza. Por aquí pasará la mujer de Iya. La esperaré y la mataré.

Ahora que la mujer de Iggya está muerta, debo convertirla en venado. Ahí, usaré los poderes que me dieron el pájaro cangrejero y Puam.

0: Tengo hambre y aún no ha regresado Itza con el venado. Tampoco está en casa mi mujer. Debo esperar.
1: Higia, Higia, Higia, ven y mira el venado que yo no logro levantarlo.
0: Será un buen cazador, pero eres débil. Espera, me pondré al hombro este venado e iremos a casa. Estoy ansioso por comérmelo.
1: Pero Higia, no está tu mujer para que lo cocine.
0: ¿Eso qué importa? Anda tú y prepara este venado. Tengo hambre y no puedo esperar que venga mi mujer.
1: Si tú así lo ordenas, Higia, así lo haré.
2: Itza cumplirá su venganza. El gigante es un glotón y enseguida comerá el venado, sin saber que es su mujer.
0: No sé qué me pasa. Enseguida de comer el venado me he sentido mal. Quiero ir al río a bañarme.
2: Cuando el gigante y ya entre en el agua, ya no podrá moverse y Itza aprovechará para matarlo.
1: Muere, maldito. Tú mataste a mi madre y a otros humanos, a muchos animales y comiste muchas aves. Debes morir y pagar tu sed de sangre.

0: Etza y el gigante es una de las historias que cuentan los indígenas Shuar, que habitan en la región amazónica de la República del Ecuador. En sus cuentos, historias, mitos y leyendas, los indígenas amazónicos esconden grandes enseñanzas de vida. La justicia, el respeto al bosque, a los animales y a las aves, solo puede comprenderse como una integración cultural de estos hombres con la naturaleza. Pero bueno, volveremos en otra ocasión para contarles una historia más escondida en la memoria de los pueblos de América.
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1: Son las 2 con 29 minutos.
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5: 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La causa de los grandes crímenes viene de la ausencia de Dios en el corazón, de la falta de instrucción catequística y de la falta de castigo para los delincuentes. 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
1: Son las 3 con un minuto.
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7: Bendiciones para todos los estimados radioescuchas de RCN de Radio Matovelle en este viernes 26 de junio, viernes penitencial dedicado al Sagrado Corazón de Jesús. La palabra del Señor viene a nosotros a través del Evangelio según San Mateo en el capítulo 8, versículos 1-4. En aquel tiempo, al bajar Jesús del monte, lo siguió mucha gente. En eso se le acercó un leproso, se arrodilló y le dijo: Señor, si quieres, puedes limpiarme. Extendió la mano y lo tocó diciendo: quiero, queda limpio. Y enseguida quedó limpio de la lepra. Jesús le dijo: no se lo digas a nadie, pero para que conste, ve a presentarte al sacerdote y entrega la ofrenda que mandó Moisés. Jesús es alcanzado por un enfermo de lepra. Esta enfermedad, además de martirizar el cuerpo del enfermo, lo aísla de la sociedad, de modo que sus padecimientos no son solo físicos, sino también morales. Según el Levítico, quien padece afecciones de la piel debe ser llevado ante el sacerdote, quien después de examinarlo pondrá al enfermo en aislamiento temporal para ver la evolución de la enfermedad. En el libro del Levítico, en el capítulo 13, versículo 45, nos dice la palabra: el que ha sido declarado enfermo de lepra andará harapiento y despeinado, con la barba tapada, e irá diciendo: impuro, impuro. Mientras le dure la afección, seguirá impuro. Vivirá apartado y tendrá su morada fuera del campamento. En el libro de los Números, en el capítulo 5, versículo 1, el Señor habló a Moisés diciéndole: di a los israelitas que expulsen del campamento a los enfermos de lepra. La lepra en tiempos de Jesús seguía siendo tratada del mismo modo que antiguamente. De ello también podemos dar razón nosotros 2000 años después, quienes fuimos testigos de la existencia de los lazaretos, que agrupaban a los leprosos como verdaderos excluidos de la sociedad. Jesús no rechaza la cercanía de los leprosos, que no podían por ningún motivo acercarse a una persona sana. La compasión del Señor se manifiesta de modo clamoroso delante de este excluido de la sociedad, pues no solo se deja interpelar, sino que accede a curarlo tocándolo. El gozo del sanado le impide callar y difunde por todas partes la alegría de su corazón, de su curación, rompiendo con la recomendación del Señor de no hablar de él, sino más bien de presentarse delante del sacerdote para ser declarado puro. en el Evangelio según San Marcos, el silencio que impone el Señor a los beneficiarios de sus signos, los estudiosos lo llaman el secreto mesiánico, que consiste en la recomendación expresa de no contar lo sucedido, posiblemente para evitar que crean que su misión es la de ser un sanador, en cambio de ser el prometido de Israel. Gloria al Padre, al Hijo y al Espíritu Santo.
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9: Pensamientos del Venerable Padre Julio María Matovelle. La verdad es una senda estrechísima que atraviesa dos horrorosos precipicios puestos a uno y otro borde. La verdad es un hilo sutilísimo que se columpia como puente sobre barrancos y peñascales. Quien quiera caminar por él debe ser un diestro acróbata, muy cauto en eso de mantenerse en equilibrio, porque o si no, bastará el más pequeño desliz para lanzarle a los abismos del error. 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

0: 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Son las 3 y 33 minutos.
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2: La Asamblea por la Dignidad y la Resistencia se concentró en los exteriores del Hospital Eugenio Espejo para una vez más pedir que se cumpla con entrega de medicinas, la programación de cirugías y el abastecimiento de insumos. Así lo mencionó una de las representantes de esta asamblea ciudadana.
3: Esto es algo que ha venido deteriorándose de manera sumamente grave y de la información que se nos ha compartido, además de la falta de medicamentos y las condiciones cada vez más precarizadas e indignas que tienen que vivir las y los pacientes de este hospital y los demás hospitales públicos, se suma el hecho de que además quien está a la cabeza de esta institución ahora quiere quitar el refugio, el albergue, donde familiares de los pacientes pueden quedarse y abaratar de alguna forma costos para poder acompañar a sus familiares enfermos.
2: Señala que el gobierno solo ha ofrecido y que hay varios pacientes que no pueden esperar la voluntad del Ejecutivo.
3: En todos estos meses, lo que se ha dado de parte del gobierno es más bien una respuesta parche, por ejemplo, con todos los pacientes del tema renal, simplemente ir avanzando con pequeños pagos, pero siempre se sigue acumulando la deuda y finalmente las personas que requieren de este servicio ven cada vez más difícil el acceso a esto.
2: Kevin Valdés, de los pacientes renales, menciona que la indolencia es grande y más aún por parte de las autoridades de salud.
4: Son 296 compañeros que están en peligro de perder sus órganos. Es lamentable la situación porque por parte de la gerencia del hospital, por parte del Ministerio de Salud Pública y por parte de Presidencia no hay ninguna respuesta. Siguen muriendo compañeros, pero nosotros seguimos en la lucha. Como ves, estamos cada semana en plantones exigiendo nuestros derechos nada más.
2: Por lo que sostiene que ante la poca gestión gubernamental acudirían a instancias internacionales.
4: Según las publicaciones del Ministerio de Salud Pública, la salud en el Ecuador está en perfecto estado. Sin embargo, ustedes pueden preguntar a cualquier persona aquí en el hospital que va a tener que adquirir toda la medicina. Más allá de esto, a través del decreto 393, que se decía que en 3 semanas vamos a tener medicina de la India, han pasado ya más de 28 días y no tenemos ninguna medicina en los hospitales.
2: Declaraciones que se dieron mientras colocaban pancartas y escribían consignas contra el gobierno. Esto ante la mirada de personal policial que acudió al sitio para impedir la protesta.
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1: Son las 4:04.
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13: 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La verdad es una senda estrechísima que atraviesa dos horrorosos precipicios puestos a uno y otro borde. La verdad es un hilo sutilísimo que se columpia como puente sobre barrancos y peñascales. Quien quiera caminar por él debe ser un diestro acróbata, muy cauto en eso de mantenerse en equilibrio, porque o si no, bastará el más pequeño desliz para lanzarle a los abismos del error. 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
16: La Universidad Técnica Particular de Loja, a través de la Cátedra UNESCO de Cultura y Educación para la Paz, otorgó 120 becas a docentes y unidades educativas municipales, quienes participan en el Diplomado de Estrategias de Prevención de Conflictos y Cultura de Paz. Esta iniciativa, desarrollada en alianza con el municipio de Loja, fortalece la actualización docente y promueve la formación en convivencia pacífica, con impacto directo en los entornos educativos y en calidad de la enseñanza. La UTPL alcanzó un destacado reconocimiento en Innova 2026, uno de los principales encuentros de innovación del país, al obtener la distinción Gestión en Innovación y Propiedad Intelectual Consolidada y el premio a la mejor inventora otorgado a la investigadora Talía Tene Fernández. Estos logros resaltan la trayectoria de la UTPL en la generación, protección y transferencia de conocimiento, consolidando su aporte al desarrollo científico, tecnológico y productivo del Ecuador. La Universidad Técnica Particular de Loja fortaleció su presencia internacional al participar en el encuentro de la Red Pastoral Universitaria Intercontinental de Loducal, realizado en Río de Janeiro, Brasil. Representada por Luis Mario Valareso, la UTPL compartió su experiencia sobre el uso de entorno digital al servicio del desarrollo humano integral, consolidando su liderazgo en la formación integral de la persona y siendo designada como sede de este importante evento para el año 2028. La Universidad Técnica Particular de Loja y la Embajada de Ecuador en España suscribieron un convenio de cooperación para otorgar 150 becas migrantes a ecuatorianos residentes en España. Esta iniciativa busca ampliar el acceso a educación superior de calidad mediante programas 100% en línea y a distancia, promoviendo nuevas oportunidades de formación y desarrollo profesional para la comunidad migrante y consolidando el compromiso de la UTPL con una educación que trasciende fronteras.
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1: Son las 4 con 36 minutos.
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3: La jornada por el Día del Misionero Ecuatoriano Adyentes, impulsada por la Conferencia Episcopal Ecuatoriana y las Obras Misionales Pontificias de Ecuador, se celebra el 12 de junio en 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
1: Son las 5:08.
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8: 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La verdad es una senda estrechísima que atraviesa dos horrorosos precipicios puestos a uno y otro borde. La verdad es un hilo sutilísimo que se columpia como puente sobre barrancos y peñascales. Quien quiera caminar por él debe ser un diestro acróbata, muy cauto en eso de mantenerse en equilibrio, porque o si no, bastará el más pequeño desliz para lanzarle a los abismos del error. 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
1: Son las 5 y 33 minutos.
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3: Hoy celebramos la Jornada Nacional del Misionero Ecuatoriano Adyantes, con el lema Corazones en Cristo caminando en misión. 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Celebramos también la solemnidad del Sagrado Corazón de Jesús.
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1: Son las 6:05.
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9: Bendiciones para todos los estimados de escucha de RCN de Radio Matovelle en este viernes 26 de junio, viernes penitencial dedicado al Sagrado Corazón de Jesús. La palabra del Señor viene a nosotros a través del Evangelio según San Mateo en el capítulo 8, versículos 1-4. En aquel tiempo, al bajar Jesús del monte, lo siguió mucha gente. En eso se le acercó un leproso, se arrodilló y le dijo: Señor, si quieres, puedes limpiarme. Extendió la mano y lo tocó diciendo: quiero, queda limpio. Y enseguida quedó limpio de la lepra. Jesús le dijo: no se lo digas a nadie, pero para que conste, ve a presentarte al sacerdote y entrega la ofrenda que mandó Moisés. Jesús es alcanzado por un enfermo de lepra. Esta enfermedad, además de martirizar el cuerpo del enfermo, lo aísla de la sociedad, de modo que sus padecimientos no son solo físicos, sino también morales. Según el Levítico, quien padece afecciones de la piel debe ser llevado ante el sacerdote, quien después de examinarlo pondrá al enfermo en aislamiento temporal para ver la evolución de la enfermedad. En el libro del Levítico, en el capítulo 13, versículo 45, nos dice la palabra: el que ha sido declarado enfermo de lepra andará harapiento y despeinado, con la barba tapada, e irá diciendo: impuro, impuro. Mientras le dure la afección, seguirá impuro. Vivirá apartado y tendrá su morada fuera del campamento. En el libro de los Números, en el capítulo 5, versículo 1, el Señor habló a Moisés diciéndole: di a los israelitas que expulsen del campamento a los enfermos de lepra. La lepra en tiempos de Jesús seguía siendo tratada del mismo modo que antiguamente. De ello también podemos dar razón nosotros 2000 años después, quienes fuimos testigos de la existencia de los lazaretos, que agrupaban a los leprosos como verdaderos excluidos de la sociedad. Jesús no rechaza la cercanía de los leprosos, que no podían por ningún motivo acercarse a una persona sana. La compasión del Señor se manifiesta de modo clamoroso delante de este excluido de la sociedad, pues no solo se deja interpelar, sino que accede a curarlo tocándolo. El gozo del sanado le impide callar y difunde por todas partes la alegría de su corazón, de su curación, rompiendo con la recomendación del Señor de no hablar de él, sino más bien de presentarse delante del sacerdote para ser declarado puro. en el Evangelio según San Marcos, el silencio que impone el Señor a los beneficiarios de sus signos, los estudiosos lo llaman el secreto mesiánico, que consiste en la recomendación expresa de no contar lo sucedido, posiblemente para evitar que crean que su misión es la de ser un sanador, en cambio de ser el prometido de Israel. Gloria al Padre, al Hijo y al Espíritu Santo.
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2: Pensamientos del Venerable Padre Julio María Matovelle. La verdad es una senda estrechísima que atraviesa dos horrorosos precipicios puestos a uno y otro borde. La verdad es un hilo sutilísimo que se columpia como puente sobre barrancos y peñascales. Quien quiera caminar por él debe ser un diestro acróbata, muy cauto en eso de mantenerse en equilibrio, porque o si no, bastará el más pequeño desliz para lanzarle a los abismos del error. 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

0: 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Son las 6 y 35 minutos.
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2: La Redemptoris Missio nos dice: lo primero que requiere el diálogo es el reconocimiento y la valoración del otro y de los otros, así como de su palabra. El camino hacia Emaús es el camino de la humanidad sufriente, decepcionada y deprimida, el lugar de la humanidad frustrada y desesperanzada. Y Jesús, el viviente, sin que sepamos exactamente cómo, se ha acercado y es el compañero de aquellos discípulos y de todos los dolientes de la historia.
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